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1: Las 6 con 14 minutos.
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2: Las 6 con 21 minutos.
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1: Las 6 con 31 minutos.
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1: Tabasco enfrenta una canícula implacable que no solo agota los termómetros, sino que amenaza directamente la salud pública. El aumento extremo de las temperaturas actúa como un acelerador silencioso en la descomposición de alimentos y agua, transformando la cocina del hogar en la primera línea de riesgo. Ante este panorama, el llamado urgente del Seguro Social en la entidad es claro: la prevención ya no es opcional, sino una obligación de supervivencia diaria. El mayor peligro radica en la negligencia doméstica y la peligrosa costumbre de la automedicación. Frente a síntomas como fiebre, dolor estomacal, náuseas o diarrea, la respuesta común suele ser el botiquín casero. Un error crítico que solo enmascara infecciones severas y deshidrataciones que pueden costar la vida. La identificación oportuna y la visita inmediata a las unidades de medicina familiar son las mejores vías para evitar complicaciones mayores. La salud en temporada de calor no depende exclusivamente de las alertas institucionales, sino de la disciplina comunitaria. Extremar la higiene en la manipulación de alimentos y asegurar la procedencia del agua son actos de corresponsabilidad ciudadana que salvan vidas. El clima no va a cambiar, pero nuestros hábitos sí deben hacerlo. Cuidar lo que consumimos hoy es la mejor vacuna contra los estragos de la canícula. Hasta el siguiente comentario.
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3: Las 6 con 43 minutos.
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2: Las 7 en punto.
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4: Frente a una canícula implacable que no solo agota los termómetros, sino que amenaza directamente la salud pública. El aumento extremo de las temperaturas actúa como un acelerador silencioso en la descomposición de alimentos y agua, transformando la cocina del hogar en la primera línea de riesgo. Ante este panorama, el llamado urgente del Seguro Social en la entidad es claro. La prevención ya no es opcional, sino una obligación de supervivencia diaria. El mayor peligro radica en la negligencia doméstica y la peligrosa costumbre de la automedicación. Frente a síntomas como fiebre, dolor estomacal, náuseas o diarrea, la respuesta común suele ser el botiquín casero. Un error crítico que solo enmascara infecciones severas y deshidrataciones que pueden costar la vida. La identificación oportuna y la visita inmediata a las unidades de medicina familiar son las mejores vías para evitar complicaciones mayores. La salud en temporada de calor no depende exclusivamente de las alertas institucionales, sino de la disciplina comunitaria. Extremar la higiene en la manipulación de alimentos y asegurar la procedencia del agua son actos de corresponsabilidad ciudadana que salvan vidas. El clima no va a cambiar, pero nuestros hábitos sí deben hacerlo. Cuidar lo que consumimos hoy es la mejor vacuna contra los estragos de la canícula. Hasta el siguiente comentario.
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1: Las 7 con 32 minutos.
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1: Las 7
2: con 41 minutos.
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3: Frente a una canícula implacable que no solo agota los termómetros, sino que amenaza directamente la salud pública. El aumento extremo de las temperaturas actúa como un acelerador silencioso en la descomposición de alimentos y agua, transformando la cocina del hogar en la primera línea de riesgo. Ante este panorama, el llamado urgente del Seguro Social en la entidad es claro. La prevención ya no es opcional, sino una obligación de supervivencia diaria. El mayor peligro radica en la negligencia doméstica y la peligrosa costumbre de la automedicación. Frente a síntomas como fiebre, dolor estomacal, náuseas o diarrea, la respuesta común suele ser el botiquín casero. Un error crítico que solo enmascara infecciones severas y deshidrataciones que pueden costar la vida. La identificación oportuna y la visita inmediata a las unidades de medicina familiar son las mejores vías para evitar complicaciones mayores. La salud en temporada de calor no depende exclusivamente de las alertas institucionales, sino de la disciplina comunitaria. Extremar la higiene en la manipulación de alimentos y asegurar la procedencia del agua son actos de corresponsabilidad ciudadana que salvan vidas. El clima no va a cambiar, pero nuestros hábitos sí deben hacerlo. Cuidar lo que consumimos hoy es la mejor vacuna contra los estragos de la canícula. Hasta el siguiente comentario.
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2: Las 7:52.
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1: Las 8 en punto.
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3: Enfrenta una canícula implacable que no solo agota los termómetros, sino que amenaza directamente la salud pública. El aumento extremo de las temperaturas actúa como un acelerador silencioso en la descomposición de alimentos y agua, transformando la cocina del hogar en la primera línea de riesgo. Ante este panorama, el llamado urgente del Seguro Social en la entidad es claro. La prevención ya no es opcional, sino una obligación de supervivencia diaria. El mayor peligro radica en la negligencia doméstica y la peligrosa costumbre de la automedicación. Frente a síntomas como fiebre, dolor estomacal, náuseas o diarrea, la respuesta común suele ser el botiquín casero. Un error crítico que solo enmascara infecciones severas y deshidrataciones que pueden costar la vida. La identificación oportuna y la visita inmediata a las unidades de medicina familiar son las mejores vías para evitar complicaciones mayores. La salud en temporada de calor no depende exclusivamente de las alertas institucionales, sino de la disciplina comunitaria. Extremar la higiene en la manipulación de alimentos y asegurar la procedencia del agua son actos de corresponsabilidad ciudadana que salvan vidas. El clima no va a cambiar, pero nuestros hábitos sí deben hacerlo. Cuidar lo que consumimos hoy es la mejor vacuna contra los estragos de la canícula. Hasta el siguiente comentario.
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1: Las 8 con 30 minutos.
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2: Las 8 con 40 minutos.
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2: Las 9 con un minuto.
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1: Las 9 con 10 minutos.
2: Hoy
3: Revista del Consumidor. Radio. Un cuaderno que se deshoja la primera semana, una goma que mancha en lugar de borrar, o una pluma que deja de pintar en pleno examen. Lo que parecía un ahorro termina siendo un doble gasto para tu bolsillo. ¡Que no te pase! Quédate para saber cómo les fue a las marcas en nuestro estudio de calidad.
4: Y para que la estrategia esté completa, en nuestra sección Cuida tu Dinero, te compartimos algunas herramientas para proteger tu economía en este nuevo ciclo escolar. ¡No le cambies!
3: Revista del Consumidor.
4: Surtir la lista de útiles escolares requiere de tiempo, paciencia y sobre todo una buena planeación. Frente a un anaquel lleno de opciones, la decisión se complica. El reto no solo es encontrar el precio más bajo, sino garantizar que los útiles duren todo el ciclo escolar.
3: Para ayudar

0: guiarte y orientarte en estas decisiones. Realizamos un estudio de calidad de algunos artículos incluidos en la lista de útiles escolares.
1: Analizamos un total de 94 productos de útiles escolares, entre bolígrafos de tinta azul, lápices de colores, cuadernos, juegos de geometría, gomas y sacapuntas.
2: El objetivo general de este estudio es verificar que los productos cumplan con su etiquetado, que cumplan en cuanto a las pruebas de seguridad, para que en el momento que lo utilicen las niñas y los niños en la escuela, sea producto seguro para ellos.
1: Para empezar, verificamos que ningún producto tuviera defectos a simple vista y que todos incluyeran su información comercial. En los cuadernos, comprobamos el número de hojas, que el papel resista el borrado sin rasgarse, que hojas y pastas no se desprendan fácilmente del arillo o cocido, y en el caso de las pastas no plastificadas, qué tanto repelen el agua.
0: A los lápices de color les exigimos puntillas que soporten la presión al dibujar sin romperse. Además, evaluamos su eficiencia al iluminar, midiendo el grado de desgaste en los tonos rojos, negro y azul. En las gomas, pusimos a prueba su nivel de desgaste y su efectividad al borrar.
1: Para los juegos de geometría, comprobamos la precisión en las escalas de reglas y escuadras, la graduación exacta del transportador y el buen trazo del compás. En los sacapuntas, revisamos que no presentaran aristas filosas y que lograran una punta perfecta.
0: Y finalmente, en los bolígrafos, vigilamos que no manchen ni chorren, midiendo metro a metro cuánto rinde la tinta antes de agotarse. ¿Cuáles fueron los resultados?
1: Todos los cuadernos analizados cumplieron con su número de hojas, gramaje y no presentaron defectos. De los modelos no plastificados, el mejor evaluado al promediar todas las pruebas fue un modelo de la marca Escribe. Si prefieres cuadernos plastificados, los mejores evaluados fueron First Class, Keep, Cute, Norma y dos modelos de Escribe.
0: En los lápices de color, ninguno presentó defectos. Los que tienen las puntillas más resistentes son Cores, Mae, Norma, Vinci, además de dos modelos de Faber-Castell y dos de Staedtler.
1: En las gomas, las que menos se desgastan son Artesco, Maped, Pelican y Staedtler.
0: Para los sacapuntas, dos de Cores y uno de la marca Kum no presentan leyendas de precaución.
1: Los bolígrafos de tinta azul no presentaron defectos en sus acabados. Si quieres que la tinta te rinda al máximo, la marca Bic rompió récord al superar los 2,000 metros de escritura, mientras que Mae y Office Max apenas alcanzaron los 800 metros.
0: Finalmente, en los juegos de geometría, todos los modelos analizados presentaron algún defecto en sus acabados y ninguno logró la excelencia general.
1: Ahora bien, antes de comprar los útiles escolares, haz una pausa y revisa lo que quedó del ciclo anterior. Rescatar los materiales que siguen en buenas condiciones no solo le da un gran respiro a tu economía, sino que también ayuda a reducir el impacto ambiental.
0: En este regreso a clases, haz que tu inversión saque 10.
2: Y recuerden que aquí en el Auditorio Nacional de Protección al Consumidor seguimos trabajando para ofrecerles la mejor información y verás para las y los consumidores. Para ver los resultados completos y a detalle de ese estudio de calidad, consulta la revista del consumidor, ya sea empresa o de forma digital.
3: Revista del consumidor.
1: Además de la lista de útiles, el regreso a clases trae consigo otras compras importantes, como uniformes, mochilas y libros, convirtiéndose en una de las temporadas de mayor presión para tu presupuesto.
0: Y tras los gastos de vacaciones, el reto es mayor. Sin embargo, este momento es una excelente oportunidad para hablar de finanzas en familia y practicar un consumo responsable, porque planear tus compras es la mejor forma de cuidar tu economía.
1: Te invitamos a dar el primer paso en casa. Siéntate con tus hijas e hijos a revisar los materiales del ciclo anterior. Juntos pueden identificar qué cuadernos, colores o juegos de geometría siguen en buenas condiciones para reutilizarse.
0: Al hacerlo, no solo reduces tus gastos inmediatos, también les enseñas el valor de cuidar sus cosas y los involucras en la toma. toma de decisiones financieras y del hogar. Fomentar este hábito garantiza que los útiles duren más.
1: Cuando llegue el momento de salir a comprar, la anticipación será tu mejor aliada para evitar los sobreprecios de última hora. Compara en diferentes establecimientos y dale una oportunidad a las ferias de útiles escolares locales, donde puedes encontrar productos de gran calidad a menor costo.
0: Recuerda que la prioridad siempre será lo básico. Libros, cuadernos y uniformes van primero. Los artículos de moda pueden esperar. Ayuda a las infancias a distinguir entre lo indispensable y lo superfluo. Es una lección muy importante para su futuro financiero.
1: Ahora, si decides utilizar un crédito para cubrir estos gastos, la clave está en la responsabilidad. Evalúa si realmente lo necesitas y si cuentas con la capacidad de pago mes a mes para evitar el sobreendeudamiento.
0: Un crédito bien utilizado puede ser un gran apoyo, pero si lo usas sin planear, puede comprometer tu estabilidad. Antes de firmar, tómate el tiempo de analizar el costo anual total, conocido como CAT, así como la tasa de interés y las comisiones.
1: ¿No sabes qué opciones considerar? Los créditos personales y de nómina son una alternativa muy práctica, ya que no tienen un destino específico y los puedes usar para distintos gastos. En la modalidad de nómina, tu salario funciona como garantía, por lo que no requieres de un aval.
0: Otra opción son las tarjetas de crédito. Al ser un mecanismo de financiamiento revolvente, te permiten adquirir los productos sin tener que liquidarlos al instante. Esa línea de crédito te libera conforme realizas tus pagos, así que úsala a tu favor y haz que tu dinero rinda al máximo en este regreso a clases.
1: No lo olvides, surtir la lista de útiles escolares sin deudas te ayudará a tomar el control de tu economía familiar.
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5: Las 9:20.
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8: Tabasco enfrenta una canícula implacable que no solo agota los termómetros, sino que amenaza directamente la salud pública. El aumento extremo de las temperaturas actúa como un acelerador silencioso en la descomposición de alimentos y agua, transformando la cocina del hogar en la primera línea de riesgo. Ante este panorama, el llamado urgente del Seguro Social en la entidad es claro: la prevención ya no es opcional, sino una obligación de supervivencia diaria. El mayor peligro radica en la negligencia doméstica y la peligrosa costumbre de la automedicación. Frente a síntomas como fiebre, dolor estomacal, náuseas o diarrea, la respuesta común suele ser el botiquín casero. Un error crítico que solo enmascara infecciones severas y deshidrataciones que pueden costar la vida. La identificación oportuna y la visita inmediata a las unidades de medicina familiar son las mejores vías para evitar complicaciones mayores. La salud en temporada de calor no depende exclusivamente de las alertas institucionales, sino de la disciplina comunitaria. Extremar la higiene en la manipulación de alimentos y asegurar la procedencia del agua son actos de corresponsabilidad ciudadana que salvan vidas. El clima no va a cambiar, pero nuestros hábitos sí deben hacerlo. Cuidar lo que consumimos hoy es la mejor vacuna contra los estragos de la canícula. Hasta el siguiente comentario.
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1: Las 9 con 30 minutos.
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1: Las 9 con 43 minutos.
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2: Las 9:51.
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0: Muy buenas noches y gracias por estar con nosotros una vez más en La Hora Nacional. Como cada domingo, la verdad es que les preparamos un programazo.
1: Así es, les vamos a platicar sobre la Jornada Nacional de Reforestación 2026, que es un esfuerzo conjunto interinstitucional y de la sociedad para habilitar y reforestar puntos estratégicos.
0: En nuestro flashazo del bienestar conoceremos el Programa de Desarrollo Forestal Sustentable para el manejo responsable de los bosques y selvas que conserva la biodiversidad.
1: Hablaremos de un servicio que nos da información oportuna para reducir el riesgo de las catástrofes naturales como huracanes, sismos o incendios.
0: También platicaremos de cómo el fenómeno del Super Niño puede influir en el consumo de energía en nuestros hogares.
1: Vamos a ver cómo nuestro país sigue impulsando el talento de nuevas generaciones en la segunda edición de México Canta.
0: Además, conoceremos la historia de una mujer que trabajó muchísimo por los derechos políticos de las mexicanas, Ermila Galindo.
1: Y hablaremos sobre el papel de las mujeres en la innovación tecnológica y de la brecha de género en Latinoamérica.
0: Además, quédense porque el programa de verdad va a estar muy bueno y empezamos.

0: México es un país forestal y este domingo 9 de agosto se llevó a cabo la Jornada Nacional de Reforestación 2026, una estrategia para restaurar y proteger la riqueza natural del país. Y fíjense, hay un dato que nos ayuda a dimensionar su importancia. Aproximadamente el 70.6% del territorio mexicano está cubierto por algún tipo de vegetación forestal.
1: Y esos ecosistemas son mucho más que árboles. México tiene cerca de 138.7 millones de hectáreas de vegetación forestal y en nuestro territorio está alrededor del 12% de las especies conocidas a nivel mundial. Los bosques, selvas, matorrales y manglares son fundamentales para la biodiversidad y también para la vida de millones de personas.
0: Por eso reforestar importa. Los bosques participan en el ciclo del agua, favorecen la infiltración y además ayudan a conservar las cuencas. También protegen y regeneran los suelos, reducen la erosión y contribuyen a conservar la biodiversidad.
1: Y hay otro aspecto fundamental. La restauración forestal también tiene una dimensión social y económica. En México, el 50.9% de la superficie forestal está en manos de ejidos y comunidades. Estas comunidades forestales son las que, en muchos territorios, conservan, manejan y aprovechan estos ecosistemas.
0: Por eso restaurar no nada más significa llegar a un terreno, hacer un hoyo y plantar un árbol. La restauración ambiental implica recuperar integralmente los ecosistemas, con participación comunitaria, coordinación entre instituciones, protección del suelo y del agua, conservación de especies y fortalecimiento de las actividades productivas sustentables.
1: Y ahí aparecen opciones como el manejo forestal sustentable, la agroforestería, la ganadería regenerativa y otros sistemas productivos que permiten aprovechar los recursos naturales sin destruirlos. La idea es que la conservación también genere oportunidades, empleo e ingresos para las comunidades.
0: Además, la economía forestal tiene un papel importante porque representa alrededor del 0.24% del Producto Interno Bruto. Por esto, fortalecerla de manera sustentable también significa impulsar el desarrollo comunitario y productivo.
1: Y los beneficios no se quedan en las zonas rurales. La infraestructura verde también es fundamental en las ciudades. Árboles, parques, corredores verdes y áreas de vegetación ayudan a mejorar el entorno urbano y forman parte de las estrategias para combatir los efectos del cambio climático.
0: Y los ecosistemas forestales también son importantes contra el cambio climático. Los bosques, selvas y manglares capturan carbono. De hecho, documentos oficiales señalan que estos ecosistemas capturan anualmente 178.9 millones de toneladas de dióxido de carbono, equivalentes a 23.2% de las emisiones de gases de efecto invernadero del país.
1: Y hay una relación directa con el agua. La conservación de bosques y selvas ayuda a mantener los flujos hídricos, reducir el asolve y proteger servicios ambientales importantísimos para las poblaciones y para actividades como la agricultura.
0: En este contexto se dio la Jornada Nacional de Reforestación 2026, con presencia en las 32 entidades federativas, 621 municipios y 1.632 núcleos agrarios. La meta fue plantar 6.6 millones de árboles y plantas en más de 32 mil hectáreas.
1: Es una acción de alcance nacional que busca involucrar a comunidades, autoridades y población en la recuperación de territorios forestales. Y no se trata de poner el mismo árbol en todos lados. La restauración debe considerar las características de cada ecosistema y utilizar especies adecuadas para cada territorio.
0: Un actor importante será Sembrando Vida, un programa que ha producido muchas de las plantas que se usan en este tipo de acciones. En los últimos años, el programa ha reportado la plantación y conservación de alrededor de 1.200 millones de árboles y el trabajo en aproximadamente 1 millón de hectáreas.
1: Y muchos de esos árboles tienen una función productiva además de ambiental. Pueden ser forestales, frutales o formar parte de sistemas agroforestales. Es decir, se busca que restaurar el territorio también signifique fortalecer la economía de quienes viven y trabajan en él.
0: Entonces, la invitación es entender la reforestación desde una perspectiva mucho más amplia. Recuperar bosques, selvas y otros ecosistemas, proteger el agua y los suelos, conservar nuestra biodiversidad, impulsar economías comunitarias y contribuir a enfrentar el cambio climático.
2: Las tormentas eléctricas y la caída de granizo,
0: comunitarias y contribuir a enfrentar el cambio climático.

0: ni aparatos electrónicos. Evita refugiarte en zonas abiertas o debajo de puentes. 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
2: Flashazos del bienestar.
3: Desarrollo forestal sustentable para el bienestar. ¿Tienes un terreno forestal o formas parte de una comunidad que busca conservar de manera sustentable sus recursos? El Programa Desarrollo Forestal Sustentable para el Bienestar ofrece apoyos para manejo forestal comunitario, cadenas de valor, plantaciones forestales, restauración, servicios ambientales y protección forestal. Pueden participar personas propietarias y habitantes de zonas forestales que cumplan con los requisitos. Las solicitudes pueden registrarse en https://www.gob.mx/conafor.
2: 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Información para ti.
4: Los cambios en el clima pueden transformar la forma en la que usamos electricidad en nuestras casas. Durante fenómenos como el Super Niño, las olas de calor, los frentes fríos intensos o hasta las lluvias prolongadas, nuestras necesidades de iluminación, climatización y uso de aparatos eléctricos pueden cambiar.
5: Estos cambios pueden traer un mayor consumo de energía, especialmente cuando usamos más tiempo los ventiladores, sistemas de aire acondicionado, calefactores, refrigeradores u otros equipos. Y para hablar más del tema, nos acompaña José Antonio Urteaga Difur, director general del Fideicomiso para el Ahorro de Energía Eléctrica. Señor director, bienvenido a la Hora Nacional.
6: Cha, muchísimas gracias. Un gusto estar con ustedes y con su auditorio.
4: Bienvenido. Y para empezar, sabemos que estos años han tenido climas muy anormales, quizá. Temporadas de lluvias más largas, fríos más intensos, olas de calor. ¿Cómo afecta en el consumo de energía de los mexicanos que el clima esté llegando a estos extremos?
6: Muchas gracias, Leos. Me parece una excelente pregunta. Como ustedes saben, el cambio climático cada vez tiene mayor impacto en nuestra sociedad. El cambio climático provoca principalmente fenómenos climatológicos como el que vivimos de las olas de calor. Para este año se anuncia el fenómeno del Niño de alta intensidad. Sí. Eso lo que provoca son fundamentalmente olas de temperatura muy alta, que provocan también que a su vez causan el uso de aire acondicionado, como bien lo señalaba Cha, y eso provoca también que haya manifestaciones en temas muy diversos, por lo que tenemos que buscar cómo hacer más eficiente el uso de la energía eléctrica, okay, en beneficio de nuestras economías en las familias, en beneficio del medio ambiente por una menor emisión de gases de efecto invernadero, y también en beneficio de tener acceso a la energía de población que aún está en un esfuerzo por tener una mayor asequibilidad a los servicios de la energía.
5: ¿Y cómo podemos lograrlo? Porque son muchas las cosas que tenemos que hacer para poder economizar, para no gastar tanta energía, para que no nos cueste tanto. ¿Qué se puede hacer?
6: Lo primero, yo diría, Chaleos, que hay que formar una educación en materia de uso adecuado de los recursos naturales. En el FIDE trabajamos con un programa que se llama Educare, Educación para el Ahorro y Uso Racional de la Energía Eléctrica, en donde formamos a los niños para que ellos sean conscientes de la necesidad de cuidar la energía. No solamente como un hábito, sino como un hábito educado. Que el niño sepa que contactar un interruptor de electricidad para tener luz es un proceso muy sencillo, pero que requiere un gran esfuerzo de la naturaleza. Entonces ahí se requiere que el niño entienda que esa energía llega y que toda la población requiere de energía, no podemos desperdiciarla. Claro. Es el primer punto, evitar desperdicios. ¿Cómo podemos evitar desperdicios? Como bien se señalaba, si estamos en una habitación que tiene iluminación natural, pues hay que abrir las cortinas y apagar la luz artificial, la luz eléctrica. Si tenemos aire acondicionado, evitar tener ventanas abiertas para que se fugue el calor. No vamos nunca a poder enfriar todo el medio ambiente, solamente el de la habitación. Claro. Y muy importante, cambiar equipos de aire acondicionado que son ineficientes por equipos de alta eficiencia, que vale la pena invertir porque se recupera muy rápido esa inversión.
4: Ahora, para personas que queremos quizá tener electrodomésticos o aparatos electrónicos un poquito más ambientalmente amigables y sobre todo ahorradores, ¿qué nos recomienda al momento de ir a comprarlos? ¿En qué nos tenemos que fijar?
6: Me parece otra vez una excelente pregunta. Lo primero, que tenga una etiqueta que se conoce

0: Como el sello FIDE.
1: Ah.
0: Ese sello FIDE es muy visual. Lo único que dice, este equipo tiene el sello FIDE. ¿Qué significa? Que ese equipo cumple con los más altos niveles de eficiencia energética. También, si es posible, fíjense en la etiqueta que establece la norma oficial mexicana que indica cuál es el consumo preciso de equipo. Pero lo más fácil, consuman, compren equipos con sello FIDE.
1: ¿Cómo podemos contactar al FIDE? ¿Tienen redes sociales?
0: Tenemos todas las redes sociales. Estamos en Facebook, en X, también en nuestra página electrónica www.fide.org.mx. Ahí nos pueden contactar y ahí van a encontrar un teléfono de contacto vía WhatsApp para que los asesoremos y los conduzcamos para hacer un uso eficiente de la energía. Inclusive, si sea el caso, oye, a mí me interesa porque veo que mi recibo está muy alto y ha crecido mucho a través del tiempo, quiero que me hagan un diagnóstico energético en mi vivienda.
2: Importante.
0: Wow. Alguien se presente en su vivienda y le enseña. A ver, vamos a revisar primero tu instalación eléctrica.
2: Eso es importantísimo.
0: Importantísimo,
2: sí. Señor director José Antonio Urteaga, muchísimas gracias por visitarnos aquí en la Hora Nacional. Muy interesante todo lo que nos acaba de platicar.
1: Y ahorrador.
2: Y lo tenemos que aplicar. Cambios muy sencillos que nos van a ayudar mucho. Muchísimas gracias.
0: Muchas gracias, encantado de estar aquí con ustedes y compartir con su auditorio lo que es parte de lo que debe ser nuestra vida, ayudar a cuidar los recursos naturales y proteger el medio ambiente. Muchas gracias.
1: Muchas gracias también a ustedes que nos ven aquí cada domingo. Quédense con nosotros.
2: Ya empezó la segunda edición de México Canta por la Paz y contra las Adicciones. Este concurso busca abrir espacios para nuevas voces, promover letras alejadas de la violencia e impulsar la música mexicana y sus fusiones.
1: Nuestro compañero Orlando Abad entrevistó a Miguel Trujillo, presidente del Consejo Mexicano de la Música, para conocer qué sigue en esta etapa del concurso.
3: Oigan y vean, México canta y canta hermoso y se escucha en todo el mundo. Y por eso México Canta por la Paz y contra las Adicciones llega a su segunda edición. Y este concurso maravilloso que ha unido a tanta gente y que nos ha demostrado tantos talentos, tiene mucha gente trabajando detrás. El Consejo Mexicano de la Música está siguiéndolos a detalle. Esta noche, aquí en la Hora Nacional, nos acompaña el presidente del Consejo Mexicano de la Música, nuestro amigo musical, Miguel Trujillo. ¿Cómo estás, Miguel? Qué gusto tenerte.
4: Gracias por la invitación. Otra vez ya me siento en casa, ¿no? En la Hora Nacional me encanta venir y platicar de lo que está pasando en México Canta. Este año de verdad ha sido un año increíble. Como sabes, redujimos la cantidad de talento. El año pasado eran 48 semifinalistas. Una locura, 3 regiones de Estados Unidos, 3 de México. Este año lo acotamos a solamente 7 semifinalistas de Estados Unidos, los cuales ya los tenemos y te quiero decir sus nombres. De Estados Unidos está Rosalba Valdés, que es de Chicago. Tenemos a Joshua Soto, que es del Bronx de Nueva York.
3: Oh,
4: 18 añitos tiene Joshua.
3: Un chavito.
4: Lo que hablábamos antes de empezar, muy joven el talento este año. Después tenemos a Tiffany Galvis, que es de Los Ángeles, tiene 24 años. Lisandro Espinosa, que es de Portland, Oregon, tiene 21 años. Grecia Marín, de Paris, California. Daniel Ochoa, de Tucson, Arizona. Y Miranda González, de Denver, Colorado.
3: Y en México ya tenemos semifinalistas.
4: En México se hizo una conferencia de prensa en Chapultepec, un lugar muy, muy bonito, y ahí estuvieron los semifinalistas de México.
3: Aquí
4: traigo mi tarjetita también para que no se me olvide ninguno. Fíjate que esta primera participante, que es Bel, la Malishita, es de Mérida y ella canta en español, en inglés y en maya. El año pasado...
3: Exacto, recuerdo que también de Mérida era en maya y en español.
4: Es, exactamente, pero ella lo hace de una manera muy, muy profunda. Profesional, tiene una personalidad increíble y ella tiene 26 años. Emi Macías, que es de Tlaquepaque, Jalisco, tiene 20 años. Y Emi también una gran voz. Grecia Delgado, que es de Tamaulipas, pero vive en Monterrey, tiene 20 años también. Brian Soto Suazo es de Valle de Chalco, tiene 25 años. Luna López, de Zacatepec, Morelos, tiene 21 años. Vilán Morales es de Torreón, Coahuila. Y Fátima Cuevas es de Guadalupe, Nuevo León.
3: ¡Qué sorpresas! Miguel, por favor, quiero que te comprometas aquí con nosotros a que vas a seguir viniendo a darnos las actualizaciones y el avance de este concurso, que de verdad es muy emocionante y que descubre y abre historias maravillosas de mexicanos por todo el mundo.
4: Totalmente.
3: Por favor, sigan las redes de México Canta, que es oficial México Canta, ¿sí?
4: Exactamente, Oficial México Canta.
3: Y también las del Consejo Mexicano de
4: Por la supuesto, Música. Ahí tienen toda la información y no se pierdan ninguna de estas semifinales.
3: Miguel, amigo, muchas gracias por
4: Al
3: venir.
4: Contrario, gracias a ustedes, a la Hora Nacional, por tenerme nuevamente. Y no se pierdan, primera semifinal, 23 de agosto, segunda semifinal de México, 30 de agosto, gran final, 13 de septiembre, y los ganadores van a estar en el Zócalo el 15 de septiembre. Así que va a ser una fiestota impresionante.
3: Los tenemos bajo la lupa y con cariño recibimos ese talento. Nosotros seguimos cantando, porque
4: Así
3: México
4: es. Canta, por supuesto.
1: No podemos hablar de los derechos políticos de las mujeres en México sin recordar a Ermila Galindo, una de las voces más importantes del movimiento feminista mexicano en las primeras décadas del siglo XX.
2: Ella fue defensora de la educación, la igualdad y la participación política de las mujeres. Como su aniversario luctuoso es el 18 de agosto, hoy está con nosotros una actriz que interpreta a Ermila Galindo para conocer más sobre su legado. Vamos a ver y escuchar la entrevista que le hizo nuestro compañero Germán Gastelum.
5: Los momentos históricos que marcó los derechos civiles de la mujer, sin duda, es la ley sobre el divorcio. Y es uno de los acontecimientos históricos porque además muchos personajes, entre ellos muchas mujeres, tuvieron mucho que ver. Germán, sí. Gastelum.
6: Fue el dolor, fue el sacrificio, el esfuerzo, el atreverse a hablar, el levantarse en un momento en que las mujeres no podían hacerlo. Y ahí había un personaje histórico maravilloso que podemos invitar para que nos platique.
5: Es un personaje clave, ¿estás de acuerdo?
6: Totalmente clave. Su nombre significa combate, guerrera. ¿Sabes de quién estoy hablando?
5: Por supuesto.
6: Ermila Galindo. Vamos a invitar a Ermila Galindo para que platique con nosotros sobre estos momentos históricos.
7: Hola.
5: Qué honor tenerla en la Hora Nacional.
7: Muchas gracias por invitarme.
5: La dejo en las mejores manos para que nos platique su historia.
7: Claro que sí.
5: Adelante.
7: Gracias.
6: Adelante. Ahora sí que yo estoy muy emocionado porque se han marcado pautas extraordinarias para que la mujer lograra todos sus derechos civiles, políticos. Le tengo una sorpresa también, ¿eh? Que ya tenemos en México una presidenta mujer.
7: ¡Una presidenta mujer! ¡Qué orgullo!
6: Algo que usted luchó para lograr el inicio del voto de la mujer.
7: Empezando.
6: Platíqueme, esto viene de todo un trabajo que usted hizo. ¿Quién era usted en ese momento histórico?
7: Bueno, en aquel momento histórico estaba yo trabajando de la mano de nuestro presidente, don Venustiano Carranza. Estaba muy orgullosa del trabajo que estábamos realizando porque yo trataba de impulsar los derechos de la mujer, sobre todo la igualdad, la equidad de género. Y bueno, a raíz de mi trabajo con Venustiano Carranza, aproveché mis habilidades, oratoria, redacción, impulsando los derechos y logrando así que se promulgara la ley de divorcio.
6: En 1914.
7: Exactamente.
6: Muy interesante porque realmente era un momento en que a la mujer no se le daba tanto poder económico, político y menos social. Estamos hablando de que usted no era una diputada o una candidata, usted era la secretaria.
7: Así es. Bueno, en alguna época también traté de entrar a la política, aunque no tuve la oportunidad. Sí logré mucho en ese momento. Sobre todo, mi intención era que con el voto de la mujer se abrieran los caminos para que las mujeres tuvieran más derechos, tuvieran la oportunidad de defender su propia vida, la de sus hijos, su libertad. El derecho del voto a la mujer fue principalmente lo que abrió el camino para que se pudiera después hacer esta ley de divorcio, ya que en aquel entonces estaba tan estigmatizado, tan prohibido para la mujer poder decidir sobre su propia vida si quería permanecer en la vida con la pareja conyugal o no.
6: O sea, era algo que realmente no podía darse. Bueno, estamos hablando que desde Benito Juárez, que en la época de la Reforma se dice y se toma la ley del registro civil. Entonces ya lo que son los nacimientos, lo que son las defunciones y lo que es el matrimonio pasa también a una cuestión del Estado, pero antiguamente no era así.
7: No.
6: Totalmente era de la Iglesia.
7: Exactamente, era totalmente derecho de la Iglesia decidir quién podía acceder a estos derechos. Afortunadamente, gracias a esta ley, se hizo la posibilidad de que las mujeres pudieran adquirir documentos de identidad, documentos de defunción, documentos, vaya, literalmente del matrimonio, ¿no?
6: ¿Qué le dirías a las mujeres que luchan día a día para lograr sus objetivos?
7: Mire, sobre todo, educación. La educación es base. Es importantísimo para que las mujeres conozcan sus derechos, las oportunidades, la educación sexual, la educación económica, política, sobre todo educarse. educarse para que tengan también acceso al derecho de la educación psicológica. Hoy tan importante, el apoyo del gobierno, el apoyo a las mujeres, la equidad de género, todo eso es conocimiento y todo eso es educación.
6: Ese sería lo que nos diría usted a todos los mexicanos y a la mujer principalmente.
7: Que luchen por sus derechos. Que luchen y se eduquen.
6: Con base a la educación.
7: Exactamente.
6: Con base a estar preparados, uh-huh, a hablar siempre, a no quedarse callados.
7: Exactamente. ¿No?
6: Eso es lo que logró Ermila Galindo y tantas mujeres, estas cosas tan importantes como la ley del divorcio en 1914 y posteriormente, por fin, que pudieran votar. Muchas gracias por todo lo que ustedes han logrado.
7: No, muchas gracias a usted y afortunadamente a las mujeres que han creado la historia, porque gracias a ellas y al trabajo que se ha hecho durante tantos siglos, podemos hoy tener tanta libertad.
6: Gracias. Seguimos aquí en La Hora Nacional.
1: La tecnología está transformando la forma en la que trabajamos, aprendemos y nos relacionamos con el mundo. El problema es que este cambio no está ocurriendo en condiciones igualitarias. En América Latina, las mujeres seguimos siendo minoría en los empleos tecnológicos y, según estudios recientes, la brecha de género en este sector volvió a crecer en vez de disminuir por primera vez en varios años.
2: Y para platicar del tema, hoy nos acompaña una vez más aquí en La Hora Nacional, Úrsula Quijano, directora de Laboratoria para México, una organización que impulsa la formación de mujeres para que desarrollen una carrera en tecnología. Úrsula, bienvenida a La Hora Nacional, una vez más, qué gusto.
8: Cha, qué gusto, Leos, qué gusto. Un honor completo poder estar aquí otra vez.
1: Es para nosotros un gusto. Y nos encantaría empezar platicando un poquito de cuál es el panorama actual de la participación de mujeres en empleos tecnológicos, no solo en México, sino en toda
8: la
1: TAM.
8: A ver, en América Latina tenemos, yo diría, unos varios problemas importantes. Uno es que tenemos pocas mujeres saliendo de carreras STEM. Seguimos en 30%, entre 30 y 40%. El otro es que también tenemos pocas mujeres ingresando ya al primer empleo. Entonces, imagínense que 30% en todos los roles, en toda América Latina, son únicamente mujeres. Entonces, eso sí nos habla de un reto muy grande. Y el tercer tema también muy delicado es la retención. O sea, realmente las mujeres no están teniendo tantos ascensos como los hombres. Mientras un hombre tiene 5 veces más un ascenso, la mujer se queda sin poder llegar a estos puestos gerenciales, a estos puestos de manejo de personas.
2: Oye, ¿crees que por eso se ha ampliado esta brecha?
8: Hay un tema bien importante que es la agenda de cuidados. Entonces, las mujeres están llegando a estos puestos, llegaban a los puestos de tecnología, pero ahora también con la llegada de inteligencia artificial se achicó la pirámide. O sea, imagínense que antes hablamos de una pirámide en la que de repente ahora no existe talento junior y han cambiado muchas cosas también desde la llegada a la inteligencia artificial.
1: Y justo por esta inteligencia artificial han también cambiado mucho los perfiles, el tipo de personas para trabajar que buscan las empresas, ¿no? Claro. ¿Cómo ha sido este cambio?
8: El cambio es interesante y cuando lo ven con temas de género, justamente las mujeres tienen 3 veces más riesgos de ver sus roles automatizados. Las mujeres trabajamos más en temas administrativos. Esos son roles que realmente tú puedes sistematizar, realmente tú puedes darte cuenta que con la inteligencia artificial puede prácticamente borrarte de la foto. Entonces, eso es algo que también ha hablado mucho el tipo de roles que están desapareciendo, aunque la realidad es que también están emergiendo otro tipo de roles cercanos a la tecnología que debemos nosotros potenciar entendiendo y aprovechando la inteligencia artificial.
2: Oye, pero estamos hablando mucho de los riesgos. ¿Qué oportunidades puede haber? Porque sí, todo el mundo pone la inteligencia artificial como algo de tenerle mucho, claro, y voy a usar la palabra miedo.
8: Claro. Imagínense justamente en esta secretaria o en esta persona que aprende en análisis de datos o en esta profesora que quiere aprender sobre temas de, por ejemplo, con laboratoria, que quiere aprender temas de inteligencia artificial a hacer algo. Entonces, eso realmente también te está liberando tiempo de las habilidades y de las funciones repetitivas y tú puedes dedicarle un poquito más de volumen y subirle ahí un poco el volumen también a las habilidades duraderas, las que te diferencian de la inteligencia artificial.
1: ¿Se puede entrar a tener una carrera en tecnología aun cuando uno no venga de esa formación?
8: Por supuesto que sí. Y en la laboratorio es lo que venimos haciendo 11 años. Realmente nosotros trabajamos con mujeres subempleadas o desempleadas en toda la región, que son mujeres que venían de situaciones complejas. Imagínense de estar subcontratada. Mujeres que tienen una pausa. ¿Cuántas mujeres no tenemos una pausa por agenda de cuidados?
1: Claro.
8: Y ahí es que entramos justamente y el tema de laboratorio es central porque les ayudamos a navegar temas de empleabilidad y aprender no solamente a usar tecnología, a crear tecnología aprovechando inteligencia artificial.
1: O sea, como código y así, por
8: sí,
1: ejemplo.
8: Sí, no, ni siquiera código. Porque imagínate, Leos, ahora es más bien el crear un proyecto. Crea un tablero de indicadores porque tú quieres entrar a un área comercial. O crea una página web aprovechando también las distintas plataformas que existen y herramientas. Entonces, ahora lo que se trata en el mercado laboral es crear un proyecto que te lleve en tu CV a decir, mira, yo sé usar inteligencia artificial y no me da nada de miedo aprovecharla Y más bien,
9: bueno.
8: Sí, poco a poco.
9: Sí, claro. Oye, Úrsula, pues muchísimas gracias por visitarnos. ¿Dónde te podemos contactar?
8: Claro. Laboratoria, recuerden, estamos en todo México y en toda América Latina. Nuestra página es laboratoria.la y métanse, Activa tu Carrera. Tenemos 100% gratuito, tenemos grupos cada 2 meses y es el programa que te lleva a incursionar en este mundo tecnológico.
1: Fuera de la página, ¿redes tiene laboratorio?
8: Sí, redes, ¿no? También en LinkedIn, Laboratoria, y en Instagram, Laboratoria LA.
9: Muy bien, Úrsula, pues muchísimas gracias.
8: Gracias, Chava, gracias, Leo.
1: No, hombre, gracias a ti, muchísimas felicidades. Y gracias a toda la gente que nos sigue aquí en La Hora Nacional. Quédense con nosotros.
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1: Y antes de hacer una pausa, nos despedimos con una frase de la gran pintora mexicana María Izquierdo. Es un delito ser mujer y tener talento. Ella abrió camino para muchas generaciones y nos sigue recordando lo importante que es buscar siempre la igualdad de género.
2: Muchísimas gracias por acompañarnos en esta primera media hora de La Hora Nacional. También le queremos mandar saludos a las personas que se comunicaron con nosotros en la semana: Magdalena Cruz en Ciudad Victoria, Tamaulipas, Gemesa Electrificaciones, Francisco Villafuerte, Gerardo Domínguez y Beto Martín.
1: También a Verónica Muñoz Centeno, Jimmy Galván, José Luis Hernández Álvarez y Rolando Ná Pérez. Gracias por escucharnos, por escribirnos y por ser parte de esta comunidad. No se vayan, porque ahorita regresamos con mucho más en La Hora Nacional.
2: Y por favor, sigan escribiéndonos en YouTube, en Facebook, en Instagram, TikTok, X, Spotify y por mensaje al siguiente número telefónico. Apúntenle: 55 34 83 42 39. 55 34 83 42 39.
1: También nos pueden mandar un correo electrónico a lahoranacional@segob.gob.mx.
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13: Las 10 con 30 minutos.

0: Y ya estamos de regreso aquí en La Hora Nacional, listos para seguir con nuestro programa del 16 de agosto. En esta segunda parte tenemos más información importante, historias, cultura y muchos otros temas.
1: La segunda parte trae mucha información para toda la familia. Vamos a hablar del regreso a clases y de un tema que le interesa a miles de estudiantes y sus familias, la renovación de becas educativas.
0: También tendremos recomendaciones para unas vacaciones responsables, porque cuidar nuestras finanzas es una tarea de todo el año. Además, les traemos la agenda cultural de la Ciudad de México en la Chilanguía.
1: Y hablaremos de un tema de salud muy importante, los trastornos de la conducta alimentaria como la anorexia y la bulimia. Platicaremos con un especialista sobre cómo reconocer estas enfermedades, la importancia de buscar ayuda profesional y el papel de la familia en el acompañamiento.
0: En nuestros flashazos del bienestar hablaremos de La Leche para el Bienestar, un programa que busca contribuir a la nutrición de las familias mexicanas, y conoceremos cuáles son los requisitos y el proceso para acceder a este apoyo.
1: También tenemos un reportaje especial sobre el mes de agosto, sus fechas más significativas, acontecimientos históricos y momentos importantes para nuestra sociedad.
0: Y ya en la parte cultural tendremos al cantante y compositor veracruzano Pehuenche, que nos va a platicar de su trayectoria y su propuesta musical.
1: Además, conoceremos la obra de teatro Django con la soga al cuello, que a través del humor, la música y los títeres, toca un tema profundo e importante, la depresión.
0: Así que quédense con nosotros en esta segunda parte de La Hora Nacional. Ya saben, vamos a tener información, cultura y muchas historias para ustedes. Empezamos. Uno de los temas importantes para las familias en este regreso a clases es el de las becas para el bienestar, que son apoyos que buscan que niñas, niños y jóvenes puedan seguir con sus estudios y que la educación sea un derecho garantizado para todas y todos.
1: Actualmente, el sistema de becas para el bienestar llega a 19.593.156 estudiantes en todo el país, con una inversión social ejercida al mes de agosto de 93.752 millones de pesos.
0: En educación básica está la beca universal Rita Cetina, un nuevo esquema que fortalece los apoyos para estudiantes de preescolar, primaria y secundaria. Hoy beneficia a 14.960.755 niñas y niños con una inversión superior a 62.445 millones de pesos.
1: Y en el caso de la educación media superior sigue la beca Benito Juárez, que actualmente llega a 4.162.377 estudiantes de bachillerato en todo México, con una inversión social ejercida de más de 23.731 millones de pesos.
0: Uno de los avances importantes ha sido la entrega de tarjetas para la beca Rita Cetina. Ya se han entregado 4.7 millones de tarjetas, lo que representa un avance del 95.1% de la meta establecida.
1: Las tarjetas pendientes se están entregando mediante los centros de atención y también con operativos casa por casa, especialmente para familias que no pudieron pasar antes por motivos de salud o alguna causa de fuerza mayor.
0: Además, como parte del apoyo para este regreso a clases, empezó la dispersión de un pago único de 2.500 pesos para la compra de uniformes y útiles escolares. Este beneficio llegará a 6.694.988 estudiantes con una inversión total de 16.700 millones de pesos.
1: Este apoyo se entrega conforme a un calendario alfabético durante agosto, tomando como referencia la primera letra del apellido de las familias beneficiarias.
0: Y para facilitar el acceso a la información, las familias pueden checar saldos y movimientos de sus tarjetas en la aplicación Banco del Bienestar Móvil, disponible de manera gratuita, o también en la línea telefónica 800-900-2000, siguiendo obviamente las indicaciones para ingresar los datos de su tarjeta.
1: En resumen, las becas para el bienestar representan una estrategia para fortalecer la permanencia escolar y acompañar a estudiantes de todos los niveles educativos.
0: Miren, a veces parece que no, pero sí se puede tomar vacaciones sin gastar de más. Hay cosas muy sencillas que pueden ser de mucha ayuda, como planear gastos, comparar costos y evitar el uso de tarjetas de crédito.
1: Vamos a una cápsula de la Comisión Nacional para la Protección y Defensa de los Usuarios de Servicios Financieros para saber cómo hacer turismo responsable, que es una forma de viajar sin que nos afecte económicamente.
2: Cangrejito playero, que camina en la arena, va buscando las nenas.
3: ¿Sabías que disfrutar de unas vacaciones no significa necesariamente gastar de más? Antes de salir, define cuánto puedes gastar y procura respetar ese presupuesto. Comparar precios de hospedaje, transportes y actividades puede ayudarte a ahorrar una cantidad importante. Lleva siempre contigo el dinero que planeas utilizar cada día y evita hacer compras impulsivas, especialmente de recuerdos que no tenías contemplados. Recuerda destinar una parte de tu presupuesto para cualquier imprevisto. Viajar con tranquilidad también significa cuidar tus finanzas. En la Conducet te recordamos que unas vacaciones bien planeadas son vacaciones que se disfrutan sin deudas. Te vamos a dar una serie de tips y recomendaciones para no gastar de más en estas vacaciones. Define un presupuesto antes de salir y evita usar esa tarjeta de crédito para gastos no planeados. Compara precios de transporte, hospedaje y actividades con anticipación. Lleva una cantidad fija de efectivo para gastos diarios y así controlar mejor lo que consumes. Evita comprar recuerdos impulsivamente. Toma fotos y elige solo uno o dos artículos significativos. Busca actividades gratuitas o de bajo costo como parques, museos con entrada libre o recorridos culturales. Lleva agua, snacks, artículos básicos para evitar compras frecuentes en zonas turísticas. Revisa tus suscripciones y pagos automáticos antes de viajar para evitar cargos innecesarios mientras estás fuera. Guarda una parte de tu presupuesto para imprevisto y no comprometas el dinero destinado a otros gastos del mes.
0: Como cada semana, llegó el momento de conocer los mejores planes que hay en la Ciudad de México. La oferta cultural de la capital incluye museos, cine, exposiciones, conciertos y actividades para toda la familia.
1: Así que vayan preparando la agenda, porque en La Chilanguía, María Luisa Peralta y Orlando Abad les contarán qué hacer en los próximos días en una de las ciudades con más actividad cultural de todo el continente.
4: Y bienvenidos a una Chilanguía más. Tenemos la información más puntual para que pasen, disfruten y aprovechen todas las actividades que tiene la Ciudad de México para usted.
5: Y empezamos
4: con una opción perfecta para las niñas, los niños y toda la familia: el Festival Internacional de Cine para Niños, que continúa hasta el 23 de agosto en la Cineteca Nacional de Chapultepec.
5: Está hermoso ir para allá. Sí. Váyanse en Cablebús, sale ahí de Los Pinos y es un espectáculo. Y si quieren conocer más de nuestra diversidad cultural, hay que darse una vuelta por el Zócalo Capitalino, donde continúa la Feria de las Culturas Indígenas todavía hasta el 23 de agosto. Ahí pueden encontrar artesanías, gastronomía, música y muchas expresiones de los pueblos originarios de nuestro hermosísimo país. Está abierta desde las 10 de la mañana y hasta las 9 de la noche.
4: Oh, también está la exposición dedicada a una de las voces más queridas de México. En la Casa de la Cultura Azcapotzalco pueden visitar el universo de José José. La exposición estará durante todo agosto, de martes a domingo, de 11 de la mañana a las 6 de la tarde. Y un dato importante: los miércoles es entrada libre, así que si estás de vacaciones, aprovecha para ir ahorita.
5: El Museo de Arte Moderno presenta Remedios Varo, Habitantes de lo Insólito, una exposición que nos acerca al universo creativo de esta gran artista, lleno de imaginación, de simbolismos y de mundos extraordinarios. Además, los domingos la entrada es gratuita, una gran oportunidad para disfrutar de este hermoso recinto que atrás tiene un jardín también bien bonito, pero hay que llegar temprano.
4: Hay muchos planes para salir, aprender y disfrutar la ciudad, porque en la Ciudad de México siempre hay una historia nueva por descubrir. Esto fue La Chilanguía, un espacio para encontrar las mejores opciones culturales y recreativas de nuestra ciudad.
1: Y ahora vamos a hablar de un tema de salud que requiere información, sensibilidad y atención oportuna: los trastornos de la conducta alimentaria. Las enfermedades como la anorexia y la bulimia pueden afectar muchísimo la vida de las personas.
0: Sí, para conocer más sobre este tema, nuestro compañero Orlando Abad entrevistó a la doctora Elizabeth Pérez Cruz, encargada del Servicio de Apoyo, Nutrición y Metabólico y de la Clínica de Obesidad del Hospital Juárez de México.
5: Escuchemos con atención, porque seguramente tendremos algo de lo que hoy vamos a escuchar cerca o probablemente dentro de nosotros, y es un momento para hacer conciencia y reflexión. Y por eso nos acompaña hoy la doctora Elizabeth Pérez Cruz, encargada del Servicio de Apoyo Nutricio y Metabólico y coordinadora de la Clínica de Obesidad del Hospital Juárez de México, para platicar de los trastornos de la conducta alimentaria, como la bulimia y la anorexia, ¿cierto, doctora?
6: Un gusto estar aquí con ustedes. Y sí, son algunos de los trastornos de la conducta alimentaria.
5: Por favor, platíquenos, ¿cómo es que nosotros debemos atendernos para no caer en ellos, o tal vez para reconocer algunas actitudes que tenemos con nosotros mismos que tal vez no están bien?
6: Es difícil, porque los trastornos de la conducta alimentaria no es que nos demos cuenta De hecho, ese es uno de los graves problemas. Es difícil diagnosticarlos. Hay que empezar diciendo que afortunadamente no es tan prevalente. Estamos hablando que un 5% de la población tiene un trastorno de la conducta alimentaria, más frecuentemente con las mujeres, pero es difícil identificarlo. Casi siempre es el familiar el que busca la atención, porque vamos a hablar, por ejemplo, anorexia. Es una persona que ha perdido peso, que tiene cierta restricción a los alimentos, que tiene miedo a subir de peso, que tiene a lo mejor un trastorno de la imagen corporal. La persona difícilmente lo identifica. Es más bien el familiar, los amigos que dicen, obviamente hay un problema aquí y hay que buscar atención.
5: ¿Qué sucede cuando estos trastornos nos afectan?
6: Tienen la alteración justamente en el comportamiento hacia los alimentos y esto va a impactar en el ámbito familiar psicosocial. Obviamente, también la importancia de detectarlos a tiempo es que esto se puede hacer crónico. Una persona, a lo mejor en la adolescencia, que es la etapa más frecuente de presentación, si no se atiende adecuadamente con el grupo de especialistas, porque esto se tiene que tratar por un grupo de especialistas, puede volverse crónico y ser una persona de 50, 60 años que a lo largo de su vida ha estado en un trastorno o incluso ha oscilado de uno a otro trastorno de la conducta alimentaria.
5: ¿Cómo podríamos identificar estas banderas rojas de emergencia en un familiar?
6: Sí, por ejemplo, esa parte de obviamente tengo una persona, un familiar, un conocido, un amigo, que tiene ciertas conductas con la alimentación. ¿Qué son esas conductas? Que a lo mejor de no quiero comer porque voy a subir de peso, aunque la persona esté muy delgada. Y también hay otras situaciones, la contraparte, la persona que de pronto se da un atracón y luego viene el sentimiento de culpa. Y con esos sentimientos de culpa, por ejemplo, en anorexia o en bulimia, puede haber ciertas conductas que le llamamos compensatorias. Y que a veces incluso, por ejemplo, en la escuela se puede identificar el adolescente que de pronto entra mucho al baño y que no entra otra cosa más que porque tomó laxantes en las mujeres adolescentes se autoinducen el vómito o bien quienes hacen ejercicio de manera compulsiva. Esas son conductas compensatorias, ¿no?
5: Son trastornos muy complejos y que vale la pena seguir de cerca. Doctora, si alguien tiene dudas, ¿cuáles son las redes a las que podemos acudir?
6: Claro, aquí por supuesto hay que considerar que, y decíamos, lo tiene que tratar un equipo multidisciplinario, porque la base muchas veces es una cuestión psiquiátrica. Una cuestión de atención psicológica, de que la persona está deprimida, ansiosa, hay un problema familiar. La atención incluso son con terapeutas familiares también, no solamente la parte médica de que tiene un trastorno electrolítico, necesita compensarse, necesita alimentarse. Y si tenemos la sospecha, pues acudir a lo mejor con una primera atención en el médico de primer contacto que identificará estas banderas rojas y entonces canalizará adecuadamente. Quizá a lo mejor Instituto Nacional de Psiquiatría, Instituto Nacional de Nutrición, que tienen sus clínicas como tal de trastornos en la conducta alimentaria.
5: Muchísimas gracias, doctora. Y bueno, son temas que debemos atender. Si usted tiene ahí un ruido en la cabeza en este instante, es momento de escribirle a esa persona o de acudir a una institución médica. Cuídense aquí en La Hora Nacional. Los queremos mucho y los queremos ver bien. Continuamos. Gracias, doctora.
6: Con gusto. Hasta luego.
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0: Nos da muchísimo gusto darle una vez más la bienvenida a nuestra colaboradora de temas diversos, Rebeca Moreno. Porque es que, Rebeca, ya decir que eres nuestra colaboradora de teatro nada más no alcanza a describir.
5: Se queda corto, todo. Se queda corto.
10: Ay, y ya estamos en agosto, ya se nos fue más de la mitad del año y estamos justamente a la mitad del verano. Agosto viene de Augusto, que es el nombre que le pusieron este mes porque en aquel entonces este emperador romano había derrotado a Cleopatra y cuando entra a Roma deciden llamarle a este mes agosto, que era el mes sexto en ese entonces. Como ya lo he dicho en otros programas, no había como los 12 meses del año, sino que era el mes sexto porque el año empezaba en marzo. Y bueno, este es el mes de agosto, que además tiene muchísimas efemérides. Por ejemplo, este mes tenemos el Día de los Zurdos, el Día de la Cerveza. Además de estas celebraciones un poco sui generis, también tenemos celebraciones muy importantes.
11: ¿Más que el de la cerveza?
10: Más que el de la cerveza.
11: Ok, a ver.
10: Y además, yo siento un poco tardío, pero en 2006, en este país se promulgó la Ley de Igualdad entre Hombres y Mujeres. O sea, son leyes importantes. Muere Leona Vicario. Es decir, hay efemérides interesantes, pero una que yo le tengo mucho cariño y mucha devoción es la del 26 de agosto, que celebramos el Día de la Actriz y del Actor.
0: Ay.
10: Por supuesto, soy gente de teatro, es un día muy importante, un día en el que agradecemos por lo que hacemos en el escenario, porque se extiende también a la gente que estamos en los escenarios. Se celebra a San Ginés. San Ginés era un santo que fue un santo mártir. Él se supone que estando en una obra de teatro, mientras estaban frente al emperador romano, se convierte, es decir, tiene una inspiración divina, uh-huh. se convierte y nunca se retracta, y entonces lo decapitan y es el santo protector de los actores, porque al final su conversión ocurre en un escenario, uh-huh. y desde tiempos inmemorables, porque ya esto es en el año 200 después de Cristo, se conmemora el Día del Actor y de la Actriz. Esto es dentro de la religión católica, porque también hay que pensar que dentro del protestantismo inglés, que esto es muy interesante, a los actores y a las actrices se les consideraba vagabundos. Es decir, eran gente mal vista, como vagos, que no tenían un oficio fijo. Y con la reina Isabel I se hacen los patronatos que acogen a los actores. Porque luego me dicen, oye, pero es que los patronos, ¿qué tiene que ver el santo patrono con el patrón? Bueno, tiene que ver que la reina Isabel I dice, a ver, ¿tú tienes sirvientes en tu castillo? Sí, bueno, pues entonces dentro de tus sirvientes vas a acoger artistas que eran músicos, que eran juglares, bardos, actores. William Shakespeare fue parte de estos, bufones. Y entonces ya no van a andar deambulando de un pueblo a otro, sino que los vas a tener como tu patrón, y es por eso es que se llama, o tu mecenas. Tú los vas a coger en tu castillo y van a tener un sueldo como si fueran unos sirvientes más, pero esto en este caso no es como tal, sino que ellos van a estar creando, componiendo, actuando, o sea, cantando.
0: Como la primera residencia artística.
10: Exactamente, las primeras residencias artísticas. Ahí vienen los patronos, que no tiene que ver con el santo patrono de los actores y actrices, porque luego dicen, bueno, ¿y qué tiene que ver? Bueno, no tiene mucho que ver, sino nada más que, pues no, es el santo patrono y los patronos con los actores. Acuérdense que estaba muy mal visto. De hecho, los teatros estaban afuera de las ciudades y eran al aire libre, como el globo, sí. Como lo pudimos ver este año en la película de Hamlet, era una cosa más como de estar al aire libre. Y no podían las mujeres actuar, porque era así como que ya te volvías lo peor del mundo, ¿no? Entonces, celebramos este mes a este santo patrón, celebramos a los actores, a las actrices y a toda la gente que está en las tablas.
0: Pues felicidades a todos en este su mes, cerca de la efeméride. Y gracias por venir a platicarnos, como siempre, de estas curiosidades de los meses para conocer un poquito más la historia de un montón de lo que hacemos y vemos y que no sabemos de dónde venía.
10: Así que felicidades a todos los actores y actrices y gente de teatro y gente de tablas. En este su mes, el 26 de agosto, celebraremos a San Ginés, celebramos a San Ginés. Y así que en la hora nacional estamos celebrando a esta gran profesión, a los actrices y actores.
11: Así es. Muchas felicidades. Gracias, Rebeca, y gracias a ustedes por seguir con nosotros. Por favor, no sé.
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12: Django con la soga al cuello es una obra que habla de un tema profundo y muy necesario, la depresión, pero lo hace desde un lugar esperanzador, hablando de la importancia de la amistad, la empatía y la posibilidad de encontrar una salida.
13: Fue creada por el dramaturgo y director Antonio Vega con la participación de Ana Graham y nació durante la pandemia como un proyecto para acompañar un momento de mucha incertidumbre, de aislamiento, con cosas como humor, música y títeres. Y para platicarnos un poquito de la obra están con nosotros Sebastián Labaniegos y Baruch Valdés. Bienvenidos a la Hora Nacional.
14: Muchas gracias.
12: Lo que acaba de decir Leonora me llama muchísimo la atención. Cine, teatro, títeres, ¿cómo se conjuga todo esto en esta obra que además habla de un tema tan pesado, ¿no? ¿Cómo lo logran?
14: La idea original de la obra surgió como una película que hicieron Ana y Antonio durante la pandemia y justamente cuando la quisieron pasar a teatro, ellos quisieron conservar eso mismo, que se pudiera ver en vivo en los espectadores cómo se está creando una película en vivo, sonorizada en vivo y actuada en vivo. Creo que de ahí viene la idea.
15: También creo que es importante nombrar que como la obra fue creada en pandemia, fue creada en un departamento con las posibilidades que había en el departamento, ¿no? Entonces agarraron lo que podían para hacer los títeres, para hacer los sets, los escenarios. Y creo que eso también le dio mucha vida, mucha creatividad a la obra, que fue algo como muy bonito estéticamente. Entonces, digamos que en esa parte como de la estética desde el cine ya era interesante, pero después pasarlo al siguiente plano del teatro, había como otra capa en donde además de ver como los sets en vivo, cómo se armaban, cómo se jugaban para verlos en, digamos, como en la versión cinematográfica, ese fue el juego que estuvieron buscando en el teatro. Entonces, más bien como que se fueron sumando capas al proyecto, ¿no?
13: No es de repente muy fácil hablar de temas que tienen que ver con salud mental, por ejemplo, claro, sí. Desde un punto de vista de humor y como una suerte de, pues no ligereza, porque no es quitarle importancia, pero sí es verlo de una manera como un poco más lúdica y diferente a cómo se suele hablar de la salud mental. ¿Cómo se sienten ustedes con toda esta narrativa? ¿Y cómo creen que resulta al final?
14: Yo creo que resulta bien, porque es una obra muy bonita que está centrada justamente en la relación entre una persona deprimida y un perrito, ¿no? Y entonces de alguna manera se habla de eso, de cómo para poder salir de la depresión uno tiene que salir de uno mismo y enfocarse en el otro, que en este caso es un perrito muy simpático.
15: Sí, creo que el perrito también ayuda mucho a esa parte cómica.
13: Claro.
15: Como anclar mucho la realidad. Porque pues los perros no tienen como todos estos filtros o tren de pensamiento en donde, no sé, se encuentra una persona que se está colgando ahí y dicen, híjole, me acerco, no me acerco. El perro va y se acerca y lo huele. Y entonces como que esa parte lúdica del perro creo que también ayuda mucho a darle la comicidad. Y creo que el otro personaje, Django, es el balance, ¿no? El balance como de la parte real deprimida y la parte como luminosa, digamos.
12: Y justamente lo que nos platicaban ahorita es que la obra se va armando, ¿no? Y lo que yo tengo entendido es que el escritor, el dramaturgo, quiere hacer una obra feliz. Sí. Y el personaje principal, no. Él dice, no, yo no puedo hacer eso ahorita, ¿no? Es un juego muy interesante, como esta cuestión de el yo quiero, pues yo no puedo.
15: Sí. Creo que es el... como la primer piedra que se encuentra el personaje del dramaturgo, ¿no? Al decir como, bueno, tengo que escribir una historia y pues tiene que ser una historia feliz, porque ¿cómo voy a hablar de una historia triste?
13: En pandemia, estábamos todos muy sacados de onda.
15: Sí, un poquito. Sí, totalmente.
12: Y vivíamos a través de pantallas, sí, ese
15: también,
12: asunto, así, claro.
15: Sí, encerrados, o sea, también era un enclaustramiento de alguna manera, ¿no? Y creo que la obra permite y le permitió también, yo creo que a Toño y Ana, salir de ese lugar, ¿no? A través de la imaginación, de la fantasía, como el poder irnos a otros lugares a través de, pues sí, de la imaginación.
13: ¿Dónde y hasta cuándo podemos ver la obra?
14: Va a estar del 6 de agosto al 6 de septiembre en el Teatro Julio Castillo, en el Centro Cultural del Bosque.
12: ¿Redes sociales de ustedes, de la obra?
15: La compañía, las redes sociales son Por Piedad Teatro, así encuentran en Facebook y en Instagram. En Instagram es más activa la cuenta, por si nos quieren seguir por allá. Y mis redes son Baruch Valdés, así se escribe Baruch con CH punto Valdés.
14: Y las mías son Sebastián Labaniegos con V.
13: Perfecto. Gracias por acompañarnos en la hora nacional. Y me urge ir a ver a ese perrito. La verdad, no es por nada, pero...
12: Siempre, ¿no?
13: Siempre.
12: Siempre, siempre. Muchas gracias, chicos.
15: Gracias.
12: Les agradecemos mucho que hayan venido. Gracias. Y muchas gracias a ustedes por seguir con nosotros. No se vayan. La música muchas veces nace de esos momentos en los que tenemos que mirar hacia adentro, enfrentar pérdidas, cambios y emociones que no siempre son fáciles de nombrar.
13: Hoy está con nosotros Rafael Mesa Zamudio, mejor conocido como Pehuenche, un artista mexicano con más de una década de trayectoria y que está presentando la canción Salvarse de Uno Mismo. ¿Cómo te decimos? Te decimos Rafael, Rafa, Pehuenche.
16: Bueno, antes que nada, muchas gracias. Muy contento de estar acá. Me pueden decir Pehuenche, yo creo que en este caso sería lo adecuado.
13: Perfecto.
12: Oye, Pehuenche, pues cuéntanos de esta canción, que está duro el tema, ¿no?
17: Es una canción muy especial. Ahora estoy promocionando mi segundo disco, que va a salir en noviembre. Y bueno, esta canción es muy, muy especial para mí porque la compuse y la produje con un productor de Valencia que se llama Ferran Ginsberg, que es un chico muy talentoso que está llamando mucho la atención en España, está produciendo a gente muy grande allá. Es un gran amigo, me vino a visitar hace un año casi, y en una juntadita, en una tarde, nos propusimos hacer una canción que quedó tan linda y fue como tan especial la manera en la que compartimos cosas que nos pasaban personales, la música, etcétera, que quedó tan linda que decidimos que quedara en el disco. El disco ya estaba terminado y fue como tan especial que decidimos que estuviera, y pues ahora ya está publicada, y pues feliz de venirla aquí a compartir con ustedes, ¿no?
13: Pero pues no te puedes ir sin platicarnos un poquito también del disco. ¿Cuándo lo empezaste a armar? Ya nos contaste cuándo sale, pero pues platícanos un poquito cómo fue el proceso de hacerlo.
17: Es mi segundo disco. Mi primer disco salió hace 4 años, el Vida Aventura. Fue un disco pues duro en términos de que tardamos mucho en hacerlo, ¿no? Normalmente pues es recomendable salir con música mucho más pronto. Entonces,
12: no, más ahora, ¿no?
17: Justamente el disco se va a llamar Juro que no morí.
12: Gran título.
17: Qué bueno, es curioso porque la historia es una frase que dijo Paul McCartney en una entrevista cuando estaba duro ese ruido de que estaba muerto. Él dijo, no, pues yo no morí, les juro que no morí. Entonces por ahí lo vi en un texto y me pareció como muy lindo la frase y se adecuaba mucho a este proceso justo, ¿no? En el que pues estuve, digamos, ausente algunos años, ¿no? Con música nueva. Entonces pues para mí es como una declaración de vida, ¿no? De juro que no morí, acá estoy de vuelta con un segundo disco pues muy especial. Y bueno, es un disco que produjo Germán Resitelli, un chico de Argentina muy talentoso. Y bueno, pues fueron 3 años prácticamente de trabajar en este disco. Ya van 4 sencillos que saco. Y bueno, en noviembre sale el disco finalmente. Y feliz, ¿no? De estar nuevamente de regreso, ¿no? Con la música, ¿no?
13: Danos, por favor, tus redes sociales.
17: Claro.
13: Para que la gente pueda estar pendiente del momento en el que salga el nuevo disco.
17: Claro.
13: Y de cualquier otra cosa que tengas que anunciar en los próximos días.
17: Sí, bueno, pues me encuentran muy fácil como Pehuenche con H. Tal vez no tan fácil. Pehuenche con
12: que
17: H.
12: Es muy importante aclararlo.
17: Sí, sí, con H por
12: Pehuenche.
17: Ahí. Por ahí les saldrá seguramente acá abajo, acá arriba, donde sea, el nombre. Y sí, pues ahí estoy siempre anunciando mis fechas, mis lanzamientos, y ahí me encuentran igual en todas las plataformas digitales. Les invito a que vengan a escuchar, ¿no?
13: Buenísimo.
12: Pues muchísimas gracias. No, hombre, gracias por acompañarnos aquí en La Hora Nacional.
17: Vale.
12: Te seguiremos en este camino musical.
17: Gracias.
12: Y para adelante.
17: Muchas gracias a ustedes, de verdad. Muchísimas gracias.
13: Mil gracias a ti por venir.
17: Vale.
13: Y muchísimas gracias a todos los que nos acompañan. Por favor, quédense con nosotros.

0: Y con esto llegamos al final de una emisión más de La Hora Nacional. Muchas gracias por habernos acompañado en sus casas, en el coche o donde quiera que nos hayan seguido.
1: Nos despedimos con una frase del gran escritor mexicano Carlos Fuentes. El pasado está escrito en la memoria y el futuro está presente en el deseo. Que esa idea nos acompañe la próxima semana.
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6: Las 11 en punto.
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1: Las 5 con 5 minutos.
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3: Las 5 con 23 minutos.

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2: Las 5 con 32 minutos.

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3: Las 5 con 42 minutos.

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9: Las 6:04.
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11: La verdad es que sí estoy sonriendo mucho. Gracias a Dios. Todo salió bien. Gracias. Buenos días. ¿Cómo estamos? El furor se escapa de mi sentimiento y me siento muy emocionado. Déjeme presentarle yo al siguiente en cuestión porque el tercer gordito anda de vacaciones. Le presento a mi queridísimo amigo desde la Agrícola Oriental, un hombre que en las palomitas ha encontrado el amor y el sentimiento y el sabor. Voy a hacer pedido ahorita, por cierto. Puras chuladas pop. Y por si esto fuera poco, muchachos, también les digo que es entretenedor, es tiktoker, cocinero, también gastrónomo y experto, también es conductor de tele, comediante, creador de personajes, imitador y por supuesto un carnal de carnales. Aquí está Luis Martínez, el gallo.
12: Señoras y señores, muy buenos días. Oigan, vamos arrancando el día de hoy, que tengan una bonita mañana, pero sobre todo bendecida semana, que acabe hoy todo lo que va a vender, que el día de hoy dice la bruja de TikTok, la Dianita Lemus. Ajá. Que si persinas tu mercancía lo acabas todo, así que esperemos que hoy persinen todo lo que vayan a vender para que se les acabe todo lo que vayan a vender. Y bueno, pues hoy lunes 17 de agosto no circulan los engomados color amarillo, placas de terminación 5 y 6, hologramas 1 y 2. La restricción es de 5 de la mañana a 10 de la noche para que no se les vaya, para que no se les pierda. Y arrancamos con las rolas que te dan para arriba. ¿Te parece bien, mi querido cocodrilo?
11: Acá
12: ¿Qué número, papi?
11: 5551-668929. Repórtense. Queremos saber cuál es la rola que te da para arriba. 5551-668929. O también por WhatsApp, mismo número, pero nos mandan un audio en el que nos digan: a mí la rola que me da para arriba es tal. Y te la complacemos con todo gusto del mundo.
12: Va, va, va, pareja. Vámonos entonces. La qué buena, buenos días. ¿Quién saluda de este lado?
0: 9.
12: Hola.
0: De la mañana, parte de Beto Naucalpan.
12: ¿Qué bolas, Beto?
0: La rola que me da para arriba es la de la Alacrán tumbando caña.
12: Órale.
0: Una buena semana, que Dios los bendiga, muchas gracias.
12: El Alacrán tumbando caña. Toda esta hora, toda esta hora, todas las rolas que te den para arriba, las vamos a estar complaciendo notas de audio y llamada telefónica.
11: Corazón, Coquito. Las 6:06, arrancamos.
12: Para arriba con
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0: Estamos complaciendo 5551-668-929. ¿Cuál te da para arriba?
1: A ver, buenos días. Hola, hola, ¿quién habla? ¿Qué rola te da para arriba? ¿Quién?
2: Hola, ¿qué tal? Buenos días, buenas
0: mañanas. Hola.
2: A mí la rola que me da para arriba es la de El Vals del Olvido de El Buen Alfredo.
1: Ya, ya. Y esa es de las que no nada más dan para arriba, también duelen.
0: Vamos a dejárselas aquí para que te dé para arriba. Oigan, prepárense porque traemos la información. Resulta y resalta que andan diciendo que según el Ricardo Pérez y la Susana Zabaleta ya no andan.
1: Ese Pérez, ¿cuánta boca tienes, mijo?
0: No, el Ricardo Pérez, el de la cotorriza.
1: No, pero el que dijo fue ese Pérez.
0: Ah, ya. ¿Pero qué te crees? Que sí. ¡Súbele! Yo...

0: haciendo con la rola que te da para arriba? 5551-668-929.
1: Prepárate porque aquí es donde recibimos la rola que te da para arriba. Buenos días.
2: Buenos días, hijos de la mañana. A mí la rola que me da para arriba.
0: Hola.
2: Es Amor Secreto de Grupo Firme y Los Ángeles de Charlie. Saludos.
1: Hola. Va, la ponemos.
0: Ahorita, ¿cómo anda viral esta rola en las redes sociales?
1: Pues es que raro ver al Charlie, ¿no? Oye, también desperté.
0: Y al Edwin Cass también salir un poquito de la zona de confort hasta
1: estaba. Estaba nerviosón. Sí, justo.
0: Oye, pero chido, porque hasta subieron un video ahí bailando el Johnny Cass y el Edwin Cass. Pero bueno, ahí está. Grupo Firme y Ángeles de Charlie complaciendo la rola que te da para arriba. ¿Qué horas son, cocodrilo?
1: Las 6:03 en México.
0: Oye, también comunícate por llamada telefónica. Regrésale desde arriba, mi querido Babymix. 55-51-668-929. Arrancamos en vivo, ¿eh? Estamos en vivo totalmente para ti a través de la Qué Buena. Oye, llamadas telefónicas listas para recibirlas aquí en la cabina. Y también, acabando la canción, nos vamos con la nota del día. No, no se han dejado Ricardo Pérez y Susana Zabaleta.
1: Tranquilos, no se pongan locos. No pasó nada, todo está bien.
0: Ahorita les decimos la información.

0: del día.
1: Si tú te preguntabas si el amor entre Susana Zabaleta y Ricardo Pérez de La Cotorrisa ya se había terminado, pues aquí te traemos todo calientito, recién salido. Es más, hace apenas 12 horas subieron la historia y esta
2: es la información.
1: ¿Y mi cambio de fondo? Ah, el que tú quieras, gordito, el que tú tengas. Y bueno, pues resulta que en las últimas horas comenzó a circular información de Ricardo Pérez, integrante de La Cotorrisa, y Susana Zabaleta, de que supuestamente habían terminado su relación, que ya no andaban. Y todo surgió luego de que un medio de comunicación asegurara que la pareja ya no estaba juntos. Hablamos de un medio de comunicación impreso.
2: Ahora, atención, este rumor sale de un rumor que soltó el S. Pérez en el 24/7 de la casa.
1: Bueno, pues se supone que el Heraldo fue el que lo reconfirmó. O sea, para acabarla de sacar.
2: Andan
1: pues,
2: tomando nota de nada.
1: Exactamente. Y bueno, pues provocando rápidamente comentarios y especulaciones en redes sociales, pues Susana no tardó en responder sin necesidad de dar explicaciones a través de sus historias de

0: redes sociales, Susana compartió un video desde su casa en el cual aparece Ricardo Pérez muy tranquilo, preparando el desayuno y dejando muy claro que por lo menos distanciados no están. Y es más, mira, aquí traigo el video.
1: A ver, échatelo para escucharlo.
0: Vamos a escuchar.
2: Oiga, en el periódico salió que usted ya no me quiere.
3: No, que cortamos.
2: Ah, salió.
3: Tampoco le levantes falsos al Heraldo, que es un medio serio. Ah,
2: salió que usted y yo cortamos.
3: Sí.
2: ¿Y entonces qué hace en mi casa haciéndome el desayuno?
3: Es que hablo con ella.
2: Ah. Pues no, fíjense que no cortamos. Qué pena. Qué gacho, ¿no?
3: Ya le pago, ¿no?
0: Pero bueno, pues en efecto, sale Ricardo Pérez ahí cocinándole. Está con, yo creo que la chica que le ayuda con el aseo a Susi, que le estaba también ahí con ellas.
1: Es su prima, no andes en tu chisme.
0: No, lo que pasa es que haz de cuenta que sale la señora ahí con un delantal y oye, demás.
1: Oye, mañana la historia de Susana, ¿no? Oiga, prima, sí. Anda diciéndola qué buena, que usted es mi criada.
0: Usted es de la servidora. No, pues resulta que le dice Ricardo Pérez, ¿y entonces qué hace aquí? Bueno, porque le dice Susana, ¿y usted qué hace aquí entonces si ya no andamos? Y dice, ah, es que ando con ella, y señala a su empleada doméstica bromeando. Pero, pues bueno, ¿no? La neta es de que sí, o sea, todavía siguen. Usted no se preocupe, usted no se estrese, enfóquese lo suyo.
1: La pareja más atípica, pero sí, de las más virales en toda la historia de México, sigue junta, no se estresen.
0: Sí, ahí en sus redes sociales Susana Zabaleta ya lo confirmó, así que todo esto sucedió
1: en un día como hoy.
4: Esta fue la nota del día.
1: Se manchan.
0: Son
1: las 6:19.
4: La

0: estamos complaciendo con la que te da para arriba. 5551-668-929.
1: Sí, buenos días. ¿Quién habla?
2: Hola, buenos días.
1: Hola. ¿Con quién tenemos el gusto?
2: Hola, buenos días. Con Luis López.
1: ¿De dónde nos llamas, Luigi?
2: De aquí, de la Ciudad de México.
1: Oye, pues el gallo tiene una pregunta muy importante para ti.
0: ¿Cuál es la rola que te da para arriba, gordito?
2: La de Moy Bobadilla, la de Tus Mentiras.
1: Ay, ay, ay, oh, esa me gusta. Yo pensé que la pregunta muy importante era de cómo te llegaba el recibo del gas.
0: Oye, mi rey, ¿a qué te dedicas?
2: Servidor público de aquí. Hola.
0: ¿De dónde?
2: La Ciudad de México.
0: Ah, va, cámara, un abrazote, mi rey, no nos cuelgues entonces, y aquí suena
2: la qué buena.
1: Las 6:22 en México. Buenos días.
0: Digo, no nos cuelgue, pues si se ocupa de allá, ves que.
1: Déjame tu número, carnal. ¿Qué prefieres, chupadita o mordidita?
0: Para arriba.

0: Oye, regresamos. Y bueno, pues con ello traemos la información de la casa de los famosos. Y es que Luis Chaparro y el S. Pérez discutieron. Ahorita te decimos por qué. A mí se me hizo una pentontería, pero bueno, de regreso tambor. Te explicamos.
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2: Muchachos, ya volvemos. Es corte comercial 5551-668-929. En lo que podemos ayudarte y servirte, dinos cuál es la rola que te da para arriba.
0: En México, las 6 de la mañana con 26 minutos.
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1: Paola, buenos días.
2: Hola, buenos días.
1: Hola, Pao, bienvenida a La Qué Buena. Suena un poquito la llamada, mi querido Mix. ¿Cómo estás, Pao?
2: Bien, aquí, mira.
1: Eso.
2: La semana.
1: Eso, mi amor. Oye, le quieres hacer una dedicada a tu hija Alexa, ¿verdad?
2: Sí.
1: Va. Alexa, pon La Qué Buena. Alexa, buenos días.
3: Buenos días.
1: Hola, mi amor, te hablamos de La Qué Buena, del show que te da para arriba, preciosa. Aquí está Paola, que te quiere hacer una dedicada, es tu mami, ¿la conoces?
3: Sí.
1: Ahora pues entonces escucha con mucha atención porque esta dedicada
4: es para ti.
1: Para ti, para ti.
4: Adelante.
2: Pues sabes que te quiero mucho, no nada más a ti, a tus hermanos. Gracias por el apoyo que me están dando. Y pues que comprendan tanto mi enfermedad.
1: ¿De qué estás enferma, mi amor?
2: Me detectaron la diabetes.
1: Ah, pero bueno, pues hay que cuidarse, hay que tratarse, hay que entrarle a una dieta rigurosa y tratar de mantener algunos límites para que no se nos desate ahí ningún número estratosférico.
4: ¿Tu diabetes está muy agresiva o qué, muñeca?
2: Me la detectaron en junio, traía 370.
4: Ok. Incluso
2: en seguro.
4: Bueno, pues mi corazón, te voy a decir una cosa. Ten calma, ten serenidad y ni te deprimas. Mi mamá y mi papá también son diabéticos recientemente detectados. Y déjame decirte que ni la traes tan alta. Tenemos un compañero también aquí.
1: Sí.
4: Que maneja niveles mucho más arriba de los tuyos y aquí anda en la fiesta.
1: Hablamos del Fercho, el chinche Fercho, mi amor. Él llegó a los 700, ya después ya no veía. Pero
4: aquí lo importante, mi amor, es que tú te la tomes con calma y como bien dice Gallo, hay que llevar una dieta rigurosa. La diabetes de antes mataba gente y eso todo el mundo lo sabe.
1: Claro.
4: La diabetes de hoy, que es la misma diabetes, pero con los avances tecnológicos, con las pastillas y con los tratamientos y los cuidados, es una vida muy normal. Así que, nena, ¿no te deprimas? Ante la depresión, acción, dicen bien por ahí.
1: Claro.
4: Póngase a echarle ganas y usted cuídese mucho, porque la diabetes es agresiva cuando hay irresponsabilidad.
1: Claro.
4: Así que no ande ahí que si fuma y que si bebe y que si aguas. Eso sí, cuidando, pero si se va usted a echar la manita solita, cuídese mucho y va a ver que va a estar muy bien.
1: Sí, me
2: parece. Sí, muchas gracias.
1: Refresquito sin azúcar, sus sustitutos
4: No, de esos cobran como 1,500.
1: No, de esos como Splenda y cosas así.
4: Ah, sustituto. Ah, perdón.
1: En lugar de azúcar. Pero bueno, a ver. Ya no salimos del contexto. Ya después de su enfermedad y después de todo el brevario cultural, medicinal de lo que le estamos otorgando, Alexa, ¿qué le tienes que decir a tu mami?
3: Ah, pues yo sí, yo también la amo, que a pesar del tiempo, pues, como padre y como hijo, cometemos errores, pero de los errores también se aprende. Como ella me empezó a comprender y yo también, pues sabe que nunca la vamos a dejar. Y que cualquier cosa y así siempre vamos a estar siempre unidos.
1: Qué bonita.
3: Que a pesar siempre éramos una familia de tres, pero ahorita ya somos cuatro.
1: Y así hasta ser una familia de...
4: O sea, una familia. ¿Pero quién tuvo bebé o cómo se hizo nomás? ¿Llegó un yerno o qué pasó?
1: Adoptaron un perrito.
3: No, depende de esa
4: mujer. Si no, ese es el segundo.
1: Pues.
3: No, es que éramos una familia de tres. Claro. Estaba compuesta de mi mamá, el pilar de su familia.
4: Ajá.
3: Mi hermano, mi hermana y yo. Llegó Don Enojón, que es mi padrastro.
4: Y también con razón le dio diabetes, pudiéndose escoger lo que usted quisiera y se consigue un enojón. Ay, Dios mío. ¿Qué le costaba agarrar un otarugo, que se dejara maniobrar?
1: Pero está bien, mira, al final de cuentas tu jefa vive feliz y con sus achaques y todo hay que cuidarla mucho para que no regresemos al 3. Y pues ahora sí que, mi amor, también hacer caso a los médicos, nada de que le valga queso.
4: ¿Qué tal? Hay mucha diabetes, pero hay padrastro y en la noche no dejan dormir.
1: Pues hay que bajar la glucosa. Le tiene que estar checando el aceite cada rato.
4: ¡Carnó la glucosa!
1: Ah, sí. El colesterol anda bien. Oye, ¿y qué canción le vamos a dedicar aquí a Alexa, Paola?
2: ¿Vale?
1: ¿Qué canción le quieres dedicar a tu hija, mi amor?
2: La de Mi Bello Ángel de los Primos de Durango.
4: Va, ¿vale? Se la ponemos con gusto.
1: La de Azuquitar de los Cumbia Kings, ya no, ¿verdad?
2: Ay, no.
4: La de Dulce Amor, ya no se hace.
1: Mi amor, te mandamos un besote. Cuídate mucho, pórtate bien. Y bueno, pues ahora sí que ahí. ¿Y cómo te checas ahorita el azúcar?
2: Pues bien, inclusive ando aquí en el seguro.
4: Se chupa el dedo. Se chupa el dedo y según como le sepa, ahí decide.
1: No, dice que anda en el seguro. Pues te mandamos. ¿En qué clínica estás, amor?
2: Aquí en la 29.
4: Uy, ahí son bien tardados.
1: Te mandamos un abrazote ahí a la clínica 29, que nos tire la esquina con Paola para que la pasen en corto. Cuídate mucho, mi amor, y aquí suena
2: La Qué Buena.
4: Las 6:40.
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1: Andamos en Dedicator el día de hoy. Y me emociona mucho recibir a mi queridísimo Yair. Yair, ¿cómo estás?
2: ¿Te alcanzan los famosos?
3: Hola, Coquito, muy buenos días.
1: Mi querido Yair, bienvenido, carnal. Oye, cuéntamelo todo. ¿Tu mujer se llama Yasmín o Jazmín? ¿Cómo le dices?
3: Jazmín.
1: Jazmín. Y cuéntame, ¿qué pasa el día de hoy con ustedes?
3: Nada, pues es un detalle para recordarle que la amo mucho.
1: Ah, qué bonito. Pues entonces déjame comunicarla para que todo lo que le quieres decir, toda esa miel, la derrame sobre ella, no sobre de mí, carnal, porque me pongo nervioso. Hola, Jazmín, buenos días.
4: Hola, buenos días.
1: Hola, Jaz, hablamos de la Qué Buena de Show que va.
2: ¡Arriba!
1: Permíteme presentarte, que es el Gallo Martínez.
2: Hola, mi amor.
1: Soy Alejandro Guzmán, el cocodrilo, y mi corazón. Estamos muy contentos de recibirte en esta casa porque hay un detalle de amor que queremos compartirte. El buen Yair nos marcó para decirnos que eres tú muy importante en su vida y que tiene muchas cosas que expresarte en tus oídos. Así que agárrate porque esta dedicada
2: es para ti.
1: Adelante, Yaircito.
3: Hola, mi amor, muy buenos días.
4: Hola, guapo, buenos días.
1: Ay, hola, ¿cómo estás? Pero este es tu esposo, contéstale.
4: Hola, mi amor, buenos días.
1: ¿Ya ves? ¿Ya se ofendió? Pues es que ve, me ve a mí, sé que obole guapo, saludo. Ah. Yair dijo que obolas, pues sí, detalle.
5: ¿Terminaste?
1: Ah, perdón. ¿Yair? Sí, nos colgó, mi amor, está muy celoso de nosotros.
2: Ah. ¿Sí se le cortó a Yair?
1: Oye, ya. Cortó la llamada.
2: ¿Nos podrás compartir su número para regresarle la llamada o se complica?
4: No, sin problema.
1: ¿Te lo sabes de memoria?
2: A ver, aquí te vamos a dejar con el baby mix para que no salga ningún dígito al aire.
4: Porque si me falla el último dígito.
1: Lo sabía, eso siempre pasa. Yo, por ejemplo, me preguntas cuál es mi número, no me lo sé.
2: Yo sí. Oye, que por cierto, ya es.
1: ¿Sí te sabes mi número? A ver, pásamelo porque.
2: A ver, te lo doy. 55.
1: No, mejor no.
2: Oye, que según esto ya me parece que los que terminan en cero ya chicotearon.
1: Ya les cortaron la línea.
2: Oye, pero por ahí me dijeron que los que tenemos plan sí nos salvamos.
1: Ah, lo que pasa es que los que tenemos plan, ya por default, ya hay datos.
2: Ok.
1: O sea, realmente la persecución es contra los que compran el chip así de.
2: Ok,
1: nada más lo clavo y hago mis fechorías.
2: Claro.
1: El punto es ese, así como cuando te choca un coche,
2: okay,
1: por la placa sabes qué tranza.
2: Okay.
1: Así si alguien te hace una fechoría por el número, ya.
2: Pues ya regístrenlo, ¿no?
1: Es urgente. Es urgente, ya no hay paro, ni va a moverse eso, ya.
2: Sí,
1: nos torcieron, a darle.
2: Yair, buenos días.
3: Buenos días, ya.
1: Ahí está. Bien, entonces, papito. Pues ahí está Jaz y está dedicada.
2: Es para ti.
1: Adelante, Yaircito.
2: Depende, ¿Jaz estás ahí?
3: Hola, mi amor. Sí, buenos días.
4: Hola, mi amor, buenos días.
3: Nada más era hacerte ese detalle para recordarte lo mucho que te amo, por darte las gracias por todo ese tiempo, por mis niños que me has regalado, muchas gracias por todo, por estar a mi lado, vaya, ¿qué más te puedo decir? Quiero desearte una exitosa semana, que tengas muy buen día hoy y extrañame mucho.
4: Sí, mi amor, muchas gracias. Te amo mucho. Nunca lo olvides.
3: Yo también te amo mucho, amor.
4: Te amo.
2: Ay, mi amor.
4: No estés celoso, también te quiero.
2: Ay, gordita.
1: Bésame. No, no digas eso. ¿Cuántos somos? ¿Qué pasó?
2: Beso de cuatro.
1: No, caramba.
2: Beso de cuatro. No, qué bonito. Y ahí.
1: Yo no sé en qué mundo estás tú, pero en la comedia en la que yo manejo.
2: Ay, cómo te parece. Oye, mi querido Yair, ¿ya te habían hecho un detalle así en la Qué Buena?
3: No.
2: Ah, qué bonito. Ya haces original, ¿eh? Ella ahorita está espantando su ganado nomás para quedar chido contigo,
1: sí.
2: ¿Eh?
1: Sí. A tomarlo mucho en cuenta porque no cualquiera has hecho una llamada de estas, ¿eh? Y más que se le corte.
2: Claro.
3: Bueno, es que aquí, pues yo la hice, el detalle. Yo
2: entonces tú estás espantando tu ganado por ella.
3: Exactamente.
2: O al revés, le estás espantando su ganado.
1: Sí, más bien es un aviso de aguas, porque esta potranca ya tiene cabalgante.
2: Ande, pues.
3: Exacto.
2: Oye, ¿y qué canción le vas a dedicar, Yair?
3: La de Acaríciame.
2: Ay, ¿de la Orquesta Salas?
3: Orquesta Salas, exactamente.
1: Deliciosa rola, se la ponemos con todo el cariño del mundo, pero antes una última pregunta.
2: Ustedes.
1: Y nosotros vamos.
3: Para arriba.
4: Arriba.
3: Los chicos de la mañana.
1: Bye, chicos, gracias, felicidades.
2: Yair, ¿sí lo vas a acariciar?
1: Sí. Dice que sí.
2: Yasmín, la Yasmín dice
1: chingalo.
2: También. De eso va la acariciada. Les mandamos un abrazote. Son las 6 de la mañana, 47 minutos. Esto es Pa' Arriba con
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0: Muchachada se puso de a peso en la casa de los famosos. Haga usted de cuenta que tuvimos un gran problema porque al mismísimo ese Pérez se le puso difícil la cosa cuando se le ocurrió armar un detalle con la mamá de él por culpa de Luis Chaparro, que protagonizaron un momento de tensión horrible en la casa de los famosos. Esta es
1: la información.
0: Mire, todo comenzó cuando a Luis Chaparro se le ocurrió la grandiosa idea de hacerse... pues el chistosito y rifarse un chascarrillo. Nada más que hubo un detalle en el chiste, pues que pues terminé involucrando a la mamá de L.C. Pérez. Lo que aparentemente pretendía ser un momento de relajo no le cayó nada bien a este morro, quien inmediatamente se posicionó frente al Chaparro y le dijo claramente la molestia. Le dijo: la mamá es sagrada. Y fue parte del mensaje con el que S. Pérez marcó su límite ante la broma. Vamos a escuchar un momentito de ese posicionamiento.
2: Échale. Yo quiero que te vayas de la casa, mi sangre, porque hace ratito tocaste un chiste que no me gustó nada. Comentario de esos tontos que te avientas. Metiste a mi mamá. Mi mamá nos está viendo. Qué pena, ¿no, carnal? No es show, no es nada. Te lo juro, estoy temblando. Quisiera ponerte así un cachetadón. En el mundo que tú estás y en el cualquiera, no se mete con la mamá ni de chiste de alguien. Creo que la mamá es sagrada, carnal. Y hace ratito me irrité mucho, no hice nada. Dirás, ¿por qué no? Eso era allá adentro. Porque Brianda estaba presente y la verdad, pues es una mujer que también no se merece que nos digamos de cosas enfrente de una mujer, ¿no? Y creo que no es la primera vez que pasa.
3: Te pido una enorme disculpa, primero que nada. Mi chiste no era con esa intención. Era un caso hipotético que claramente no...
2: Hipótesis tontas, ¿verdad?
3: Pues...
2: y creo yo. Pero bueno, está perfecto.
3: Tienes toda la razón.
2: Tu disculpa.
3: Me sorprende un poco tu posicionamiento. Creo que me atreví a hacer ese comentario o ese chiste, si lo quieres ver así, porque pues tú también tienes una vibra muy, muy alivenada, que entiende, claro, que entiende que es humor, claro, y que no. Te considero un carnal, te considero un hermano.
2: Igualmente, igualmente.
3: Hemos conectado muy bien. No es el caso que me metí directamente con tu hermano. Quiero que se tergiverse de esa manera. Pero sí estoy sorprendido realmente. Me lo hubieras dicho en ese momento. En ese momento te voy a pedir una disculpa. Repito, fue un caso hipotético. Creo que tú entiendes el humor negro, claro, y el humor, sí, sarcástico y todo.
2: Perfecto.
3: Y pues nada, hermano, te pido de nuevo una disculpa. Y
2: sí, relevante a eso.
4: Perdón que interrumpa este posicionamiento. ¿Me puede explicar o nos pueden explicar puntualmente qué fue lo que pasó?
2: ¿El creador del chiste?
3: No, era un ¿qué prefieres? Es un caso hipotético. ¿Qué prefieres, besar a Megan Fox en el cuerpo de tu mamá o besar a tu mamá en el cuerpo de Megan Fox?
1: O sea, era... eso fue lo que pasó.
0: Mira, para mí, obviamente, pues bueno, creo que se pasó de nota, pero bueno, la gente inmediatamente se puso a opinar en redes sociales. Hay varios que resumieron la situación con una frase muy mexicana que dice: te llevas pero no te aguantas. Mientras que otros defendieron que con la mamá simplemente no se juega. Pero la pregunta, gallo, y es más, contéstame tú primeramente, ¿tú crees que ese Pérez lo hizo bien? ¿O que se excedió en su comentario? ¿Crees que Luis Chaparro lo hizo con dolo? ¿Cuál es tu opinión, flaquito?
1: Yo creo que el S. Pérez, la neta, ya se está pasando de chorizo. O sea, está chido, pues, pero a ese cuate también es bien llevado. Y la neta es de que eso inspira, al menos su personaje. Es como si yo llego y le hago un chiste al Platanito Show. O sea, ni modo que se agüite, pues es un vato que le gusta el humor
0: negro,
1: ¿no? Es como si
0: el Plátano, chúpame. Ni modo que se enoje, ¿verdad?
1: No, o sea, pero se ha aventado chistes peores. O sea, imagínate, hablamos desde el de la guardería, sí, hablamos de chistes, no, que...
0: Y a ver, en ese también, la neta es que sí se ha tirado unos comentarios medio macabros, claro, dentro de la casa. La verdad es que al final de cuentas es igual que decir la cuestión esta de que es viral en redes sociales, el de te casas con ella, te, claro, la echas o la haces tu novia, ¿no? O sea, yo creo que al final de cuentas sí es como que... si hubiese sido con dolo o si hubiera sido una mentada, ajá, o algo así, nada, a mí tu mamá me... no sé.
1: Sí.
0: Entiendo. Pero en este caso también yo creo que sí, el S se ha cansado de hablar fuerte de... ay, no entiendo el humor. A ver, ¿por qué no se puso así con masa?
1: Claro.
0: Y lo de la bomba, ¿nos va a enseñar a hacer bombas? Eso sí estuvo manchadito. Porque sí, religiosamente es un sacrificio para Massad. Su, claro, religión marca ese tipo de situaciones tan complicadas como un sacrificio religioso.
1: Claro.
0: Entonces, o sea, que sí, que no.
1: Pues mira, yo honestamente siento que el S. Pérez y su comadre La Flor, que se andan ahí beso y beso, ya están cayendo gordos. Yo digo, ¿eh?
0: Yo, fíjate que con la flor también la siento víctima del S, la neta.
1: Pues mira, entre víctima y no, pero los dos ya están
0: ya cayendo gordos.
1: Porque ya están ahí, se está subiendo al tren. Entonces, ese Pérez, siento que no va por ahí, gordito. Se está equivocando. Usted júzguelo a través de las redes sociales de La Qué Buena. Comente, ¿será cierto o no será cierto? ¿Se está manchando el S. Pérez o simple y sencillamente nosotros estamos exagerando? Y todo esto sucedió
0: en un día como hoy.
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0: Regresamos rapidísimo. 55-516-6-8-9-2-9 es la línea telefónica y el WhatsApp. Mándanos qué rola te da para arriba.
1: 6 de la mañana con 56 minutos.
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8: Las 6 con 59 minutos.
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1: Hola, Brenda, buenos días.
2: Hola, buenos días.
1: Bienvenida a la Qué Buena, mi amor. Tu dedicada es para Lalo, ¿verdad?
2: Sí.
1: Ok, Lalo, buenos días.
3: Hola, buenos días.
1: Hola, Lalo, ¿cómo estás, mi rey? Te hablamos de la Qué Buena del show que te da...
4: ¡Arriba! Hola, Lalo.
1: Oye, gordito Hola. Hermoso, ¿qué hoy es tu cumpleaños?
3: Sí, hoy es mi diablito en la verdad.
1: Órale, ¿cuántos andas cumpliendo?
3: Híjole, como unos 30, creo.
1: Ah, ya neta, no
4: finge
1: manches.
4: Que no sabe.
3: No, como 30 añitos, la neta.
1: ¿Como 30 años?
4: A ver, pero ¿por qué dices como más o menos? O sea, ¿no sabes bien cuántos tienes o qué?
1: Nah, no quiere decir su edad, ya sabes, viejo, vanidoso.
4: Viejo payaso.
3: ¿Verdad?
1: Pero no pasa nada, gordito, porque aquí en La Qué Buena te deseamos muchísimas, pero bien artisísimas.
4: ¡Ajaya!
1: De tu mero barrio en Tacuba, York.
4: ¡Ay, ay, ay, muñeco!
1: Echa el amor.
4: Hoy por hacer
1: el cumple de Lalo.
4: Le venimos a cantar.
1: Échale, papi, échale, mi rey.
4: Yo quisiera ser Superman.
1: Charran, chan.
4: Y poder cantarle a Eduardo.
1: ¡A Lalo, pa' qué!
4: Que nomás con cuatro chelitas ya anda rompiéndose el cuadro.
1: ¡Ay, jefa! Déjeme salir al cumpleaños de Lalo, jefa.
4: Yo no quiero ir aquí, yo no me quiero nominar.
1: Y ahora sí, escucha con atención, Lalo, porque aquí está Brenda y está dedicada.
4: Es para Timbuktu.
1: Para ti, para ti.
4: Adelaida.
5: Hola, muchachín.
3: Hola, hola. Hola, buenos
5: Muchas
3: días.
5: Muchas felicidades.
3: Híjole, muchas gracias. Qué penilla es, pero muchas gracias.
5: Híjole, bueno, te hicimos este pequeño detalle para desearte un feliz cumpleaños y que te la pases muy
3: bonito.
5: Bien.
3: Muchas gracias. De hecho, ya voy camino al trabajo, pero mil gracias por acordarte de este diablillo. Gracias, en serio. A toda bueno, máquina, agradecido.
4: A toda máquina, baboso.
3: Sí, está bien.
6: Hola, buenos días.
3: Hola, suegrita, buenos días. Híjole, esa pesota. Mil gracias, suegrita, Gracias, gracias de todo corazón, gracias, Gracias por acordarte de este diablito, en verdad, gracias.
4: Diablito, diablote, porque aparte está bien panzón.
1: ¿De qué diablito hablas? Del diablito de los 40.
3: No, estoy delgadito.
1: Ah, bueno, menos mal.
3: Ay, ay, ay.
6: Pásatela bien.
3: Muchas gracias
6: ya
3: a todos.
6: Ya saben lo que te deseo.
1: ¿Qué le desea? Nosotros no sabemos. Díganos.
3: Sí, díganos.
6: Se la pase muy bien con su familia.
1: Ok.
3: Híjole, gracias.
6: A lo mejor tú no estás cerca, ¿verdad? Pero ya sabes.
1: ¿Cómo que no estás cerca? ¿Dónde anda?
6: Él vive en Querétaro.
1: Ah, ¿vas a Querétaro?
4: No, hoy.
3: ¿Qué pasa?
4: ¿Vas a Querétaro, carnal? Porque te podemos dar un rey a Palo Alto.
3: No, ya estoy acá.
4: Ya de ahí sales para la carretera, mira, claro. Tranquilito.
1: Ahí vas a llegar con la lengua de fuera.
3: Híjole, ya es ganancia el llegar.
4: Sí, ya con que llegue uno.
3: Sí, ya lo demás es ganancia.
1: Pero bueno, ¿qué canción le van a dedicar al cumpleañero?
5: ¿Le podrían dedicar el poema que les mandé a las 3 de la mañana?
1: Claro, mi corazón. ¿A quién se lo mandaste? ¿Al cocodrilo? ¿Al gallito?
4: Yo tengo.
1: Ok.
4: Yo tengo el título, digo. Señoras y señores, niños y niñas, abuelitos y abuelitas, la presencia del Gallo Martínez con este poema especialmente hecho para este hombre que va a llegar al Palo Alto con la lengua de fuera para irse a Querétaro en esta hermosa mañana. El poema se titula Ya tengo 30, pero me siento de 23. Adelante.
1: Ya tengo 30, pero me siento de 23. Y quiero que sepas que contigo yo sí me doy las tres. Y es que aunque estoy hasta Querétaro, honestamente yo siento que a veces de todo no me entero. Pero aquí en mi corazón viven todos ustedes. Gracias, mi amor, por haber contestado esta llamada. Y yo quiero que ahí con tu familia te la pases muy bien. Y al ratito te llevo unos hotcakes con miel. ¡Fuerte el aplauso!
4: ¡Qué delicios! A mí sí me gustan los hotcakes.
1: Y ahora sí.
5: Su suegra.
1: ¿Ah? ¿Y no le vaya a mandar hotcakes porque es su suegra?
5: No.
4: ¿Cómo? ¿Su suegra es la negra de los hotcakes?
5: Sí. No le voy a mandar yo a él.
4: ¡Oh, caramba!
1: Señora grosera, cuando sea su cumpleaños, que le manden.
4: No, mira, por mí del diario, que la manden. Ay. Claro.
1: Bueno, ¿y ya se llevó a la hija a Querétaro o no?
5: ¿Ya la tiene allá?
1: Ah, pues ya también debía ser agradecida, señora, que no se la regresa.
5: Ay, bueno, si es así.
1: Oiga, ¿qué canción le van a dedicar entonces? ¿Cuál era?
5: La de A pesar de todo, de Vicente Fernández.
1: Va.
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1: ¿Mande?
5: Que se la pase muy bien el muchachín.
1: Órale.
4: Igual.
1: Que te la pases chido ahí con su hija, dice.
4: Lalo, que seas Felipe y con Denis, dice.
1: Que nada de hacerla sufrir porque va y te alcanza hasta donde estés, hijo de la chingada. No. Cámara. Felicidades, carnal. Pásala chido. Y antes, una última pregunta.
4: Ustedes.
1: Y nosotros vamos.
5: ¡Para arriba!
1: ¡Qué bonito! ¡Para arriba, pero con...
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1: Pásala chido. Y antes, una última pregunta.
4: ¡Ustedes!
1: ¡Y nosotros vamos!
5: ¡Para arriba!
1: ¡Qué bonito! ¡Para arriba, pero con...
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0: 92.9, hola, hola.
1: Buenos días, amor, buenos días, cocodrilo.
2: Aló.
1: La que me da para arriba es Te Presumo de Banda Recodo, ahí se me la... ¿Quieres poner, porfa?
0: Si quieres.
2: Chiquillo, con todo el gusto del mundo te complacemos, mi rey.
0: ¿De
2: la
0: querer?
2: La que le da para arriba.
0: De querer quisiéramos una de Urban Cumbia.
2: Oye, pero realmente que la banda se comunique y que nos diga cuál es la rola que les da para arriba con todo el gusto del mundo. Y si piden de Urban Cumbia también se vale. 5551-668929. 5551-668929.
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1: Vámonos con la siguiente dedicada. ¿Quieres una? Pídela al 5551-668-929 y en unos minutos más viene el ganalana.
2: Estoy buscando ni más ni menos que a la señorita Águeda.
1: Águeda, buenos días.
3: Buenos días.
2: Águeda, mucha gente podría decir que tu nombre está muy feo.
3: Sí,
2: Águeda, mucha gente podría decir que tu nombre no le gusta nada. Águeda, sí. Mucha gente podría hablar mal de ti solamente por llamarte Águeda, pero ¿sabes qué? A mí me encanta Águeda, se me hace muy interesante tu nombre, Águeda.
1: Águeda.
3: No lo creo.
2: Te lo juro, yo escucho a Águeda y se me hace que es una mujer inteligente, elegante, guapa, sabrosona.
1: Qué raro, mira, yo escucho a Águeda y yo escucho que debe la tanda, que se pela con el abón, que la neta, no, mano.
2: O sea,
1: no,
2: sí.
1: Ah, no es cierto.
2: Hola, ¿qué tal? ¿Cómo estás?
3: Bien.
2: Ahora, fíjate nada más lo que es la vida. Su nuera se llama Mala.
1: No manches.
3: Mayra.
1: Ah, Mayra.
2: Ah, perdóname, Mayra. Es que tiene dislexia el que me pasa aquí lo de los datos.
1: Sí, es que es un japonés. Oye, Mala.
2: Ay, Mayra. Mi querida, ¿qué tal? Hoy es cumpleaños de tu nuera.
3: Sí.
2: De la Mayra.
3: De Mayra.
2: Qué loco. Vamos a buscarla. Mayra, buenos días. ¿Estás por aquí?
4: Hola, buenos días.
2: Hola, May. Hablamos de la Qué Buena de Show que va.
1: ¡Arriba! Wow.
2: Déjame te presento al team de Chip and Dale Sentanga que te vamos a atender. Aquí es el Gallo Martínez.
1: Hola, mi amor.
2: Y yo soy el Coco Guzmán. ¿Cómo estás, mi cielo? ¿Todo bien?
4: Sí.
2: Te hablamos de la Qué Buena, muy contentotes, mi reina, porque nos contaron que hoy es tu cumple. ¿Qué tal? ¿Es verdad?
4: Sí.
2: ¿Y se vale saber cuántos cumple la May o es un secreto?
4: 34.
2: Ah, pues mi reina, de parte de toda la bandera te deseamos muchísimas, pero bien hartísimas.
1: ¡Felicidades! Ajá, ya de tu mero barrio en Tacubaya.
2: Arriba Tacubaya High School.
1: ¿Cómo? Ay, ya, ya.

0: visitarte.
1: Ay. Un bueno, control para ver la
2: control
1: tele.
2: Remoto. Sí, sí, sí. Pero bueno, claro. Con lo que llegue, mi amor, tú diviértete mucho. Feliz cumpleaños. Aquí está tu suegra, la Águeda, y está dedicada.
1: Es para ti.
2: Adelante, Águeda.
1: Bájenle poquito al radio, gracias.
3: Buenos días, Mayra. Buenos días, Mayra. Nada más para felicitarte, que es tu cumpleaños, que te la pases bien y que cumplas muchos, pero muchos, muchos años. Te mando un abrazo y te voy a pasar a tu hija. Bueno, ¿qué pasa, mami? Feliz cumpleaños, mami, que cumplas muchos años más. Que te amo mucho. Ay.
1: ¿Por qué lloras, mija?
2: ¿Por qué chillona? Sale igual que su madre. Igualita. Así es la otra. También nada más le dices, ¡Cointec! ¡Oh! Sí. Por lo que sea. Mira. Chilla por todo.
1: Chille la hija y chille su madre.
2: Sí. Y chille la suya que dijo el otro día también. Ay, sí. No. Mira, carnal, yo no sé en qué mundo vivas tú, gallo, pero que chille la mamá en mi comedia no cabe. Ay.
1: Mi amor, Mayrita.
3: ¿Qué pasó?
1: ¿Qué opinas que acá tu suegra te haga esta dedicada, mi amor? Y no te haga unos tamales para empezar.
2: Ay, si nadie ni guisar sabe.
1: Ah, sí le sabe.
3: Sí, sé guisar.
2: No es cierto, te queda bien gacho el arroz, ya lo probé.
1: Y sabe guisar, pero no le guisa nada. O sea, ya le hubiera hecho aunque sea el desayuno.
3: Adivinaste.
2: Ay, un pan tostado y un café no cuenta como de cumpleaños.
1: No, qué bonito, Águeda, que le hagas este detalle a tu nuera. ¿Y porque no era o si era?
2: Así es.
1: No, pues no sé, ¿no? Lo que diga Águeda.
2: Así es, sí es, sí es, sí es, sí es, sí es.
1: ¿Si era o no era?
2: Sí, sí, sí, sí, sí, sí, sí.
3: No, no era.
1: Ok. Mayrita, te quieren mucho, te aman con todo el corazón y que la pases increíble. Y hay una canción que te van a dedicar. ¿Cuál va a ser, Águeda?
3: Hoy en tu día.
2: ¿Sí? Ay, yo, ay, yo, ay, yo. No te pongas nerviosa, mamacita, tranquila.
1: Ay, Águeda.
2: Pues mira, te la vamos a poner. Mayra, que pases un gran cumpleaños. Cuídeseme mucho. Dice su suegra que la adora con todo el alma. Pero antes nada más me resta hacerles una última pregunta.
1: Ustedes.
2: Y nosotros vamos.
3: Los hijos de la mañana.
2: Gracias. En ambos casos me funciona. Son las 7:35.
1: Y escuchas Pa' Arriba con...

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1: Oigan, acabando esta canción, viene la información de la Casa de los Famosos. Aldo Rendón ya no aguanta un integrante de la casa. Te decimos quién y por qué.
2: Las 7:39, este show te da para arriba.
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1: Oye, pues resulta que Aldo Rendón ya quiere mandar a Mariana Ochoa de regreso al exilio y esta
2: es la información.
1: Pues resulta que parece que la paciencia de Aldo Rendón ya está llegando a su límite con Mariana Ochoa, ya que está pues prácticamente terminando con esa amistad que nunca sucedió. Pues durante una conversación dentro de la casa de los famosos, Aldo bromeó con la jefa pidiéndole: "Jefa, regresa Mariana al exilio". Pero pues lo mejor vino después porque lanzó un comentario rápidamente que llamó la atención de la banda, donde decía que ahora entiende a Ari Boroboy. Vamos a escuchar. A ver.
3: Mira, ¿qué es eso del exilio? Por favor, vuelvan a mandar a Mariana al exilio. No, Ari Boroboy, te entiendo. Erika Saba, te entiendo.
4: ¿Estás peleados con ella?
3: Yo creo, güey. No, ni le preguntes porque habla 4 días.
1: Y la neta es de que sí, o sea, como que mucha gente no congenia con que haya regresado Mariana Ochoa. Mira, recordemos que Ari Boroboy y Mariana fueron compañeros durante pues muchos años en OV7.
2: En la etapa de OV7, sí.
1: Exactamente.
2: Bueno, desde la onda vaselina, ¿eh?
1: Entonces a mí se me hace que Aldo le sabe cosas ahí a los muchachos que como que...
2: Lo que pasa es que no sé si sepas, pero Aldo Rendón le hizo un stylish cuando empezaba a OV7. Uh-huh. Y cuenta Aldo que se portaban de asco los morros. O sea,
1: pero
2: que
1: más
2: no,
1: Mariana.
2: Que no eran atentos. Y justamente levantó la polémica porque dio el comentario de que Mariana era de las más pesaditas de la historia. Ahora, hablemos muy sinceramente. Ajá. Mariana se fue. Mariana sí tuvo contacto con el exterior. Se sacaron esta jalada de lo del exilio.
1: Claro.
2: De la manga, porque literal el día de la gala, Mariana ya estaba ahí y le dijeron: claro, vete por una maleta porque vamos a hacer una dinámica nueva. O sea, realmente fue algo al vapor.
1: Ok.
2: Y ahora que la meten, no sé si compartirás mi opinión, gallo, pero yo que ando muy al pendiente del 24-7 por tu maldita culpa. La neta es que creo que Mariana, regresando con información ya del exterior que supuestamente no ha podido revelar,
1: claro,
2: si anda en un plan de quiero ser protagonista en todo porque siente que le va a dar foco, pero no es mala onda y con todo respeto del mundo, siento que de repente lo notas tanto que llegas a caer gordo.
1: Y mira, con lo de Aldo Rendón no es que traiga pleito casado, sino que desde que antes de que entrara él a la casa ya había declarado que Mariana no era precisamente de sus personas favoritas y parece que la convivencia no ha hecho cambiar de opinión a Aldo. Pero bueno, pues la pregunta aquí sería, ¿ustedes qué onda? ¿Opinan igual que Aldo Rendón o verdaderamente les da igual que Mariana Ochoa siga allá adentro?
2: A mí en lo personal, como bien dijo el Aldo, jefa, ¿a partir de cuándo ya podemos nominar a esta?
1: Y todo esto sucedió
2: en un día como hoy.
0: Esta fue la nota del día.
1: Son
2: las 7:44, banda.
1: Para arriba.
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1: ¡Qué rolota! Edén Muñoz, Alfredo Olivas. Aquí está para chuparse los dedos, ¿verdad?
2: Ah, chingón.
1: Oíla nada más. ¡Súbele!
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1: Hoy presentamos Primero abre bien los ojos. Un hombre estaba completamente deprimido, se sentía triste y muy solo. Él ya no tenía deseos de vivir, a pesar de que tenía muchas cosas valiosas en su vida. Un día recibió una llamada que cambiaría para siempre su percepción de las cosas. Era su mejor amigo y le dijo: "Hace mucho tiempo que no te vemos, te extrañamos. ¿Qué ha pasado contigo?" "Estoy muy mal, amigo. Ya no tengo ganas de vivir y me encuentro muy deprimido." "¿Pero por qué, si tienes todo lo que cualquier persona quisiera tener? Una casa, una familia, un buen trabajo, tienes salud." "Ni yo me entiendo, amigo. Solo sé que me quiero morir." Al escuchar esta terrible declaración, su amigo animado le dijo: "Prepárate porque en 30 minutos estaré en la puerta de tu casa." Y lo llevó a 3 lugares que le harían sentir mejor. El primer lugar al que lo llevó fue a un hospital, al pabellón de los enfermos terminales. Y estando ahí le dijo: "Mira, te traje aquí para que veas que lo más importante que tiene un ser humano es la salud. Tú la tienes y ellos no, y están más felices que tú." Efectivamente, algunos de esos pacientes estaban sonriendo, luchando por su vida. Después se lo llevó a una cárcel y le dijo: "Lo segundo más preciado que tiene un ser humano es la libertad. Tú eres libre y ellos no. Y sin embargo están jugando un partido de fútbol muy alegres y animados." Y por último, lo llevó a un cementerio. Sorprendido, le dijo: ¿Y aquí para qué me trajiste?" "Simplemente para que entiendas que la tercera cosa más importante es sentirte vivo. Tú todavía puedes respirar. Los que están aquí ya no pueden. Así que la próxima vez que me digas que estás deprimido, compárate con estas personas que conociste el día de hoy. Y si después de eso te sigues sintiendo mal, perdóname, amigo, porque entonces ya no sabré cómo ayudarte para que entiendas y valores tu vida." ¿Y tú que estás escuchando esta reflexión, ya viste todas las bendiciones que tienes el día de hoy? Valóralas, disfrútalas y sonríele a la vida.

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1: Regresamos rapidísimo, 5551-66-8929, 5551-66-8929, línea directa y WhatsApp de...
0: Son las 7 de la mañana con 54 minutos, que no se le haga...
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11: Las 7:57.

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2: Vamos a jugar el Gana Lana buscando a participante. Están entrando las llamadas 5551-66892-9. Ahí tenemos, bueno. Hola, hola.
3: Hola.
2: Bueno, bueno.
3: Bueno.
2: ¿Sí, quién habla?
3: Lupita.
2: Hola, Lupita, ¿cómo estás? ¿Lista para jugar?
3: Sí, lista.
2: Muñeca de 100 en 100 se ganan miles y el billete lo tenemos cortesía de Cumbia Live.
1: ¡Ulala! ¡Qué bonito! Mi amor, vas por tus primeros 100 morlacos. Así que, por favor, prepárate para tu siguiente pregunta.
2: Va, va, va, va. Por 100 pesos, pregunta de cultura general. Nena, ¿estás preparada?
3: Sí, estoy lista.
2: ¿Vives en CDMX?
3: Sí.
2: Ok, va. Dime dos estaciones de la línea 1 del metro.
0: 5, 4, 3.
3: No.
0: 2.
2: ¿Cómo que no?
0: 1.
1: Pues no, dice que no.
2: ¿Qué? ¿No usas el metro o qué? Uy, perdóname, la millonaria.
1: ¿De dónde eres, amor?
3: Ah, es que no le escuché hace rato.
2: Ay. Por eso le pregunté primero si vivía en CDMX y me dijo que sí.
3: No,
2: ¿a poco no te sepas al metro, mija?
3: No, pues voy para allá.
2: ¿De dónde eres?
3: De Morelos.
2: Pues no, que sí vivías en CDMX. No, y no puede ser. Bueno, ok. Ya perdiste el comodín por no saber contestar correctamente desde que te pregunté dónde vivías, pero bueno. Dime dos balnearios que haya en Morelos.
0: 5, 4, 3.
3: Temisco y el Rollo.
2: ¡Ah, sí!
1: ¿Temisco en dónde? Ah, en el Rollo.
2: Temisco en el Rollo.
1: Ay, ay, ay, ay.
2: Eso ha de doler, pero se nada bastante bien.
1: Sí, no, no, no, no.
2: Va, lleva 100 pesos, vas por 200, hoy te quedas, ya no tienes comodín.
3: Voy por 200.
2: Te pasó el gallo.
1: Mi amor, te doy una palabra, me cantas una canción donde venga esa palabra. ¿La quieres fácil o difícil? Pídelo como debe de ser, mi amor, a ver. ¿Cómo?
3: Gallito bebé, me la puedes poner.
1: Así por... Amor, nada más porque no sabes cuáles son las estaciones del metro, te la voy a poner bien fácil, ¿ok? Dímela cantando con la palabra.
0: La palabra.
1: No.
0: 5.
3: No rompa más. 4. Pobre corazón.
0: 3.
2: Cántale, cántale, cántale.
1: ¿Qué más?
3: Ah,
2: te
3: das un
2: corazón. Ah, pues ya perdiste, gracias por todo.
1: Mi amor, estaba bien fácil y no pudiste seguirla cantando.
2: Ay, no puedes.
1: Me recargo en la pared. Te mandamos un beso, mi amor. Vete a dar una vuelta al metro para que no pierdas para la otra, ¿ok?
2: Mira, mi amor, te vienes a pasar de MX, te trepas al metro, buscas la basílica, te bajas y le pides perdón a la Virgen. Bye.
1: ¿Cuál basílica tú?
2: No, la basílica. Ah.

0: Una lana cortesía de la Qué Buena, la que te puedes llevar. 55-51-668-929. Llamada telefónica que entre, llamada que participa.
1: Va, me late. Buenos días. ¿Quién habla?
2: Buenos días.
1: Aló, aló, habla buenos Jesús. Días.
2: ¿Ah? Habla Jesús.
1: Hola Jesús, ¿cómo estás? ¿De dónde nos llamas?
2: Me llamo... ¿Mande?
1: ¿De dónde nos llamas?
2: De la Ciudad de México.
1: ¿Y cuántos años tienes?
2: Pues soy un niño, tengo 11 años. Digo 12.
1: ¿Tu mamá te va a dejar permiso de jugar, verdad?
2: ¿Mande?
1: ¿Tu mamá te da permiso de jugar, verdad?
2: Va.
1: Tu mamá tiene que cobrar si ganas, ¿eh? No se te olvide.
0: Y aunque no te deje, tú participa. Yo así marcaba telejuegos cuando estaba niño. Ya después llegaba la cobradera de...
1: Bien caro.
0: Échale entonces.
1: Va, me late. Buenos días, ¿con quién tenemos el gusto? ¿Te llamas como me dijiste?
2: Jesús.
1: Jesús, 11 años. Va, Chuy. Ahí vamos. Tienes que, primera pregunta, por 100 pesotes, es cultura general. Pon mucha atención, ¿va? ¿Cuáles son los tres colores de la bandera mexicana?
3: 5.
2: Rojo, blanco, 4, y verde. Verde,
0: 3,
2: blanco y rojo.
0: ¡Ah! 6. ¡Se lo llevó! ¡Se lo llevó! ¡Sensacional!
1: Carnal, ya llevas 100 pesos en la bolsa, vas por 200, aún tienes comodín, te paso el gallo.
0: Mi rey,

0: Por 200 pesos te voy a dar una palabra, me cantas una canción donde venga esa palabra. ¿La quieres fácil o difícil?
1: Fácil.
0: Nada más di gallito bebé, pónmela fácil y ya con eso.
1: Gallito bebé, pónmela fácil.
0: Ahí te va, gordo, ¿eh? Ponte chido, ¿eh?
2: Usando, mi.
0: Te la voy a poner bien facilita, gordo. Dímela cantando con la palabra son.
1: ¿Son?
0: Son.
3: Son. Cuatro. Tres.
2: Sí, son.
1: Dos. Son de amores. Amor.
0: Ah. ¿Quieres más tiempo o te cambio la palabra?
1: Amor. Me cambio la palabra.
0: Ok, estas son las mañanitas que canta. Pero no pasa nada, gordito. No pasa nada, gordito. ¿La quiere fácil o le quiere difícil?
1: Fácil.
0: Ahí te va, más fácil, gordo. Más fácil, ¿eh? Ahí te va. Dímela cantando con la palabra amor.
3: Cinco. Cuatro. Tres.
0: Amor.
3: Dos,
2: amor.
3: Uno.
2: No. Ah, pues perdió bien rápido.
0: Adiós, amor, me voy de ti. Y esta vez para siempre.
2: Mire, sin marcha atrás, porque no sé qué más.
0: Ay, de veras.
2: Ni modo, muñeco.
0: Ni le digas a tus papás que jugaste, porque si no, así qué menso que perdió. Sí, pusieron bien fáciles.
2: Las preguntas tan sencillas. No, no.
0: Oye, y aquí suena.
1: La que buena.
0: Vámonos. Eso, 8:20.
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0: regresamos, no te despegues. Estás escuchando Esto Que Es.
1: Y te quiero recordar, 5551-668-929 es la línea directa. Aquí te atendemos bonito.
0: Son las 8 de la mañana con 23 minutos.
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5: Las 8 con 23 minutos.
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0: 8:30, 8:30. 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
1: Las 8:31.
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1: Oigan, les dije que les iba a robar una dedicada y esta va muy especial para una personita que nos vino a alegrar unos días aquí a la cabina de la Qué Buena y que yo encantado de que fueran todos los días, pero ¿saben qué? Aquí está con ustedes Belinda Urías. Hermosura.
2: Ay, cómo extrañaba escucharte.
1: Ya sabía, lo sabía. Hermosa Beli, escucha con atención porque pues prácticamente fue tu cumpleaños, ¿eso es cierto?
2: Sí, el día de ayer.
1: ¿Cumpliste qué? Apenas soy 30 y... ¿30 y qué? ¿Cuántas? 33 primaveras. Pues muchísimas, pero bien artisísimas. ¡Felicidades! ¡Calla! De mi mero barrio, la Agrícola Oriental. ¡Ay, ay, ay! Hoy por ser cumple de Belinda Urías, le venimos a cantar. ¡Súbele, baby mix!

0: Hermosura, te mereces todo lo de la vida, las fresas y la avena y el panela que te desayunas todos los días. Y el pan del Himalaya. Mi Beli, que cumplas muchos años más, te lo deseamos de todo corazón, de parte de todo el equipo de La Qué Buena. La neta es de que nos veniste a alegrar las mañanas, la verdad es de que les voy a ser bien honesto. Yo sabía de Belinda Urías en algún momento de la vida y yo dije, claro que la conozco, conductora de Banda Max en algún momento, hoy conductora de televisión, también una gran mamá, súper una persona que se ejercita todos los días sin importar qué pase, llueva, truene o relampague, ahí anda con su rutina y toda la cosa. Y bueno, pues hoy vengo a ver que detrás de toda esa gran estrella hay una personita que se la pasa luchando todos los días por ser mejor persona, que se la pasa luchando todos los días contra los malestares y los achaques de lo que a uno le da con el avance del tiempo. Y también, sí. Y también con esa personita que intenta siempre ser una gran mamá y una gran proveedora y la que siempre resuelve, y esa mujer luchona que eres tú, Belinda Urías.
1: Ay, mi gallito, qué cosas tan bonitas dices, de verdad que estoy así de ojo, Remy. No me esperaba esta sorpresa, significa mucho para mí, de verdad que los traigo en mi corazón. El tiempo que estuve ahí con ustedes, me la pasé de verdad increíble, les agradezco que me hayan abierto las
0: puertas. Más la semana que no estuvo el Coco, como ahorita.
1: Ándale, otra vez
0: sí. Lo mandamos a los cigarros, ya sabes que le encanta.
1: Oye, le dieron muchas vacaciones.
0: Sí, ya sé cómo es el Coco. Ya se las vamos a dar definitivas, tú no te apures.
1: Ah, bueno.
0: Oye,
1: ya se van a hacer permanentes. Sí, quiero muchísimo a todos y los extraño. Y muchísimas gracias por esto tan bonito que me dices, gallito. De verdad que te tengo en mi corazón, porque como bien dices, pues no hemos tenido la oportunidad como de convivir tanto como estos días, y eres un gran ser humano y te agradezco de corazón y de verdad con el alma las palabras que me dices.
0: No, hombre, teníamos el gusto, mucha gente, de conocerte a través de los reflectores, a través de las cámaras de televisión, pero poderte conocer en una faceta más de radio, en una faceta más humana, porque aparte tú sabes que el horario es bien complicado para entrar temprano, y la Beli con todas las pilas llegaba ya con el maquillaje en mano para ponerse lo más guapa que ella está y salir lo más presentable que ella sentía que prácticamente para las cámaras el trabajo era para ustedes, para darles contenido, para darles videos, y la verdad es de que, mi Beli, te mereces todo lo más chido que la vida pueda darte, que Diosito te siga bendiciendo, y el Cocodrilo Guzmán tiene un mensaje muy bonito para ti. Adelante, Cocodrilo.
2: Ya llegó. Hermosa Beli, ¿cómo estás? Sí.
1: Mi Coco.
2: Oye, tengo que decirte tres cosas muy importantes. La primera, te conozco hace muchos años, siempre te he querido con el alma, siempre te he amado mucho.
0: ¿De qué hablas? Belinda tiene pocos años, ¿ok?
2: No, me refiero a muchos años de constante, porque nos conocimos cuando estábamos en el kinder.
1: Me conocí desde que nací.
0: Ah, ya.
2: Sí, okay. Yo era su maestro del kinder.
0: De educación física.
2: Y te quiero mucho. Sabes que siempre te he admirado porque eres una fregonaza en todo lo que haces, en todo lo que te enfocas. Eres esa mujer que para mí es el ejemplo de en donde uno se enfoca, toca. Esa es Beli para mí. Punto número dos, te admiro mucho la familia que tienes, a tu familia, sus valores, tu presencia con tu familia siempre, tus hijos, enseñarlos a llevar una vida saludable, el ejercicio. Eres un gran ejemplo y eso también te lo aplaudo muchísimo. Pero lo más importante es el pedazo de amiga que eres, porque tuvimos una época en la que nos vimos mucho, después no tanto, después un poquito menos, pero siempre hemos estado ahí para darnos un like, para decirnos te quiero, para estar al pendiente, para saludarnos, para lo que sea. Y créeme, lo que aquí es donde se demuestra también que no siempre es la persona que está ahí detrás de ti todo el tiempo, sino que es el recuerdo, la calidad y la sinceridad con la que se ve uno y con el gusto que se ve uno. Te quiero muchísimo y me encanta tenerte por acá tan seguido. Es una cosa muy refrescante tu presencia con nosotros siempre.
1: No, para mí de verdad es un placer, Coco. Muchísimas gracias, estas cosas que lo que me estás diciendo, porque tienes toda la razón. Son ya tantos años de habernos conocido por cuestión laboral. Y pues como que el cariño ya está, ¿no? Siempre. Entonces, para mí de verdad los disfruté muchísimo el tiempo que los estuve visitando ahí con todo mi tilichero. pero lo disfruté muchísimo. Me encantó convivir con ustedes, compartir la cabina con ustedes.
0: Echar el chisme también.
1: No,
0: Eli, Eli.
1: No, no dejes de venir. Eran tan chismosos aparte.
0: No, hombre, no,
3: ¡ah, yo no!
0: No, no, nada más el gallo.
1: Mentira,
2: no es. Sí, hubo chisme en mi ausencia.
0: Mucha chisme, jefa. Regresen a la Beli al exilio, diría el alto.
2: Cuéntenmelo.
1: Oye, ponlo en contexto, gallito. ¿Tienes
0: pareja? Sí, ah, claro. Ok, ahorita lo pongo al día, no te apures.
1: Pero, oigan, pero los quiero muchísimo. Ya que te pongan al día, mi Coco, me escribo.
2: Sí.
1: Y muchísimas gracias por hablarme, por felicitarme, por su cariño, por su apoyo.
2: Te queremos, Beli.
1: Yo también los quiero muchísimo, pero Beli, muchísimo con todo mi corazón.
0: Eres trabajadora.
2: Sí.
0: Eres talentosa.
2: Sí.
0: Eres una gran mamá.
2: Sí.
0: Cocinas bien rico el queso panela con pan del Himalaya.
2: Es fitness.
0: Es fitness. Es ejercitadora.
2: Sí.
0: Es
2: categoría
0: mamá.
2: Bikini, ¿eh?
0: Sí, sí, sí, sí, sí. Es todo terreno, pero ¿sabes qué? Tú lo tienes todo y nosotros te lo recordamos aquí en La Qué Buena. Te mandamos un beso, hermosa.
1: Los
0: Oye.
1: Amo.
0: Y aquí suena.
1: La Qué Buena.
2: Las 8:44. Beli, felicidades.

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1: ¡Ya llegó!
2: ¡Ya está aquí!
1: ¡Ella es
2: Ivette Parga Ávila!
1: Y nos trae
2: puras buenas, mi corazón de melao.
3: Wow. Muy buen día.
2: Hola,
3: Coco, Gallito, qué feliz de estar aquí con ustedes. Y como siempre, pues traemos puras buenas información, noticias, pero también para que se arme la polémica, si estar o no de acuerdo con esto que se ha venido manejando desde el gobierno federal y las distintas entidades.
2: ¿De qué?
3: Con regular o prohibir en muchos de los casos los teléfonos celulares y las redes sociales en las escuelas para los niños de educación básica.
2: Muy de
3: acuerdo. Esto es primaria, secundaria, que no se puedan utilizar teléfonos ni redes sociales en el horario de clases para evitar bullying, ciberacoso, distracciones, influencias a través de estos distintos medios. ¿A favor o en contra?
2: ¿Tú? Totalmente a favor.
3: Muy de acuerdo. ¿Tú, Gallito?
1: Honestamente creo que sí, porque también no son responsables ni de lo que deciden ni de lo que opinan. Yo decía la otra vez, por ejemplo, si mi hermanita, mi hermanito va en secundaria y oye, hay una línea telefónica de él, ¿la tengo que registrar? Bueno, sí, yo como hermano mayor o yo como el dueño, o en este caso el papá o la mamá,
2: ajá,
1: tienes que registrar esa línea telefónica. ¿Por qué? Porque verdaderamente no sabes si el chamaco está siendo guiado por malas amistades y que en una de esas vaya a chicotear la cotorra.
2: Ahora, atención, desde mi perspectiva, muy correcto, porque a la escuela se va a aprender. Y desafortunadamente el teléfono celular sí es un gran factor de distracción. Punto número uno.
3: ¿Sí?
2: Punto número dos, para mí lo más importante, los morros. Perdón si ofendo a alguien, pero papás, pónganse las pilas. Los niños no tienen por qué tener privacidad ni intimidad en sus dispositivos. ¡Ay, no se lo reviso porque esto yo lo respeto! ¡No, burro, no! Ábrelo. Revísalo.
3: Hay que estar atentos, definitivamente.
2: Ve a quién sigue, ve quién lo sigue, ve qué chatea, ve con quién chatea.
1: Claro.
2: Revisa las solicitudes de mensajes, asómate a los buzones ocultos, porque todos los morros son mucho más inteligentes de lo que tú pudieras creer. Ay, ¿qué puede tener un niño de 9, 10 años? No. Aguas.
3: No, y son vulnerables
2: aguas
3: a eso, porque
2: exacto,
3: porque la gente que quiere hacer daño, que quiere influenciarlos, que quiere enviarles contenido, o incluso hacer los víctimas de delitos como pederastia, ¿no? En uno de los casos más
1: claro
3: graves, o que alientan a veces todas estas ideas también de suicidio o de muchas cosas que hay en redes sociales cuando los niños, las niñas no están teniendo una contención emocional desde su casa, pues recurren a este tipo de redes y pueden ser muy vulnerables y objeto de un delito. Por eso hay que tener mucho cuidado lo que decías, Coco, porque en muchos otros países como Francia, en España, en Australia, en Nueva Zelanda, ya se está regulando y prohibiendo. Pero empezó este movimiento, lo que tú decías, por el lado de los alumnos y de muchos de los papás. No, es que tienen sus derechos y hay que permitirles,
2: no,
3: y ya hay que
2: no
3: mantenerles su privacidad, no violentarlos.
2: No. No.
3: Pero hay que estar muy, muy atentos. Aquí en México se está haciendo una serie de foros en distintos estados.
2: Ya
3: hay debate, ya hay varias entidades que están tomando por cuenta propia, como Aguascalientes, como el Estado de México, la Ciudad de México, Tlaxcala, muchas entidades que ya sea que lo estén regulando desde sus dependencias de gobierno o ya con iniciativas en el Congreso, pero aquí de lo que se trata es que sea algo federal, que haya un reglamento, y si no prohibir totalmente, sí que hay una regulación estricta. Obviamente no se puede prescindir ya de los dispositivos porque también son necesarios,
2: sí, para
3: la enseñanza,
2: todo,
3: las tablets, las laptops, muchas cosas que se requieren, pero sí con restricciones a cómo lo deben de usar.
1: Ahorita,
3: o solo para emergencias.
1: Lo sorprendente fue que, lo que llamó la atención de la gente es que en México ya comenzó el tema de las líneas telefónicas con la vinculación de los datos, y a los que bloquearon, al menos el pasado fin de semana, fueron a los que terminan en cero. Es decir, la fecha límite fue el 15 de agosto. Los que no lo realizaron, ¡ay, ya perdí mi número! No,
3: no
1: se preocupen, no se preocupen.
3: Fíjate que
1: todavía puede.
3: Los que sí creyeron que no se iba a hacer, y entonces sí, ahora sí se dijeron, ¿cómo de que no? Y hubo mucha prórroga. Hubo mucha prórroga, se les avisó, se les dio más tiempo, y entonces el sábado se venció el plazo para los que terminan en cero, tú lo has dicho, y entonces progresivamente se han estado cancelando las líneas. De esto va a ocurrir del sábado al martes. cuando se les pueden cancelar las líneas, pero no se preocupen. Si se registran, si vinculan su CURP,
2: que a ver, es correcto.
3: Lo van a volver a reiniciar su servicio.
2: Es correcto, porque al final de cuentas, si el teléfono ya no está en uso, no se registró, lo cortan y ya.
1: Tengo las fechas de cómo te van a ir bloqueando los números.
2: A ver, ¿cuándo me toca?
1: Los que terminan en uno, los van a bloquear el 31 de agosto. Los que terminan en 2, el 15 de septiembre. Los que terminan en 3, el 30 de septiembre. Los que terminan en 4, el 15 de octubre. Los que terminan en 5, el 31 de octubre. Los que terminan en 6, 15 de noviembre. Los que terminan en 7, el 30 de noviembre. Los que terminan en 8, 15 de diciembre. Y los que terminan en 9, el 31 de diciembre.
2: Gran información. Y en síntesis, Ivette,
3: ahí está, pues hay que estar atentos de lo que decían las autoridades. Pero yo también nada más quisiera hacer este comentario. O sea, está muy bien lo que se haga en las escuelas, pero creo que lo fundamental, y lo decías, Coco, es lo que se haga desde las casas. Porque a veces los niños están entretenidos porque el papá trabaja, porque por mantenerlos ocupados. Y no sabes, entonces yo creo que más que en la escuela, que de alguna forma hay un reglamento, valores, que los maestros pueden intervenir, más que en la escuela, yo diría que la regulación debe ser en casa, la vigilancia debe ser en casa, las reglas en casa, y pues sí, mijito, ni modo, o sea, se te va a estar checando con quién estás, cuáles son tus contactos, a qué páginas te metes, claro, y mucho de hablarlo, ¿no? De concientizar de los riesgos que hay en las redes.
2: Querida Ivette, muchísimas gracias.
3: Ahí está, muy bonito día.
0: Síguela en todas sus redes sociales como @IvetteVarga.
2: Creo que hay gente que ve puras cochinadas. Mira, fíjate mi historial.
3: De gallito no vas a estar al
1: pues prácticamente cada 15 días van a ir bloqueando un número. Así que ya regístrelo, no haga desidia.
2: Las 8:53.
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2: Las 9:01.
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5: Las 9:12.

0: mañana con 13 minutos, 9:13. Continuamos en la Qué Buena, 89.3 Villahermosa. Feliz inicio de semana, 17 de agosto de nuestro año 2026. Un mes que va, pero con turbo. ¿Cómo amanecimos? ¿Cómo estamos, muchachonas, muchachones?
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0: Sé que va a ser una gran semana.
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0: Ten la seguridad de que así será. Tan solo confía en el Creador. Así que vamos a agradecer porque estamos con vida. Amanecimos bien. Amanecimos con los nuestros, con las personas que amamos. Y hoy estamos ya bendecidos por la misericordia de Dios y sobre todo con este sol maravilloso que nos manda.
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0: Así que hoy vamos a lavar ropa, muchachos, pero por costales. Estamos ya bendecidos por la misericordia de Dios y sobre todo con este sol maravilloso que nos manda.

Latina de Directa Cabina para que marquen y manden los mensajitos 9931-290933. ¡Qué bonito tema! ¡Arriba ese ánimo! Nos dice por acá, Patito, muy buenos días. Saludos desde Santa Teresa Primera, desde Juárez, Chiapas. Saludos para todos en cabina, que Dios los bendiga siempre. Aquí les estamos escuchando como todos los días, somos Radio Escucha. Muchísimas gracias, él nos desea un buen día. Pues igual para ti, mi rey, que tengas un excelente y maravilloso día. Así me quedo, Felipe Zapata Costa. Arriba, arriba.

0: mi vida, tengo que pedir autorización para esto. Déjame pasarlo por ahí, a ver si que se puede hacer, ¿sale? Vamos a pasarlo primero, pues allá en la parte de arriba para ver si nos autorizan, ¿sale? Si no, con mucho gusto. Ok, muchachones. Saluditos a nuestros amigos choferes que ahí van al volante. ¡Qué bárbaro, muchachones! Oigan, de plano que admiro. Admiro a las personas, a nuestros amigos que son choferes, a los que son vigilantes, que se la pasan 24 horas así, o sea, despiertos. O sea, sí, sí se hacen su pestañazo. En algún lugar sí creo que aunque sea una hora, dos horas, pero no es lo mismo. Uno no repone ese sueño jamás. Qué difícil es. Imagínate, pasar toda la noche y que tienes que estar así despiertísimo. Y llegar a la casa, y que te atiendan así bonito. No me digas barbaridad. Lo digo porque sí he visto varias personitas que a veces van ahí en el transporte público, en la combi, en el camión, y van cabeceando. Y a veces uno es injusto, muchacho. Uno es injusto. Porque dice, ay, este se viene durmiendo aquí en mi hombro. Ustedes no saben qué amolada tuvo en la jornada. Que batalló para poder conciliar el sueño y no podía porque tenía que trabajar. Y en la tarde ni se diga, hay algunos que van muy, muy cansados, pero a veces uno es injusto. Sí, es injusto, porque he visto personas que el pobre que va al lado. Y así como que se va durmiendo. Ah, no, y el de la. Uy, y ya le dan el hombrazo así. Y el otro así como que, ay, Dios mío, me dormí, perdón, disculpe. No, hay que ser empáticos. Así que, muchachones, vámonos con buena música, porque esta mañana está radiante. Más que radiante. Oigan, saluditos a nuestros amigos que están ahí al volante. Muchísimas gracias. Y por supuesto también a los mercados que allá nos sintonizan. ¿Cómo no? Oigan, no, fíjense que este teléfono ya como que se aloca bastante. No es que no esté entrando la llamada, no es tu teléfono, no lo vayas a estrellar, es el mío acá. Como que ya se aloca bastante, ¿eh? Si estás marcando cabina y no entra, espérame tantito. Es que como que quiere acá una sobarrajada porque no agarra.
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0: Bueno, mañana con 18 minutos, 9 con 18. Vámonos con esto que está acá de Daddy Yankee.

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14: Las 9:25.

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1: Las 9:38.
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0: 9 de la mañana con 39 minutos, 9:39. Continuamos en la que buena, 89.3, y hermosa. 99-31-29-09-33, 99-31-29-09-33. La línea directa de cabina, ¿cómo amanecimos? Dice que muchos están crudelios. Se atreven, son capaces. Ándele, saludos, saluditos, saluditos hasta, ay, ay, ay, hasta Minatitlán, Veracruz. Javier Montalvo Francisco, allá está sintonizándonos como siempre, y le manda saludos a la Lobita, y espera que se recupere muy pronto. Claro que sí, mi rey, se va a recuperar muy pronto, primeramente Dios. Así que un gran abrazo, Jenny Moreno, la Lobita, te extrañamos, mi vida. Y ustedes, muchachones, dice por acá, Patito, aquí estoy con flojera, pero estoy lavando ropa. Nos dice nuestra querida Diana, que bueno, al final de cuentas es que lo tenemos que hacer, ni modo. Queremos a veces, queremos esa parte de, ay, no, es que no quisiera levantarme, pero ni modo, las obligaciones nos hacen que nos levantemos, porque el canasto siempre va a estar ahí como que lo lavas todito, y a las 2 horas, Dios mío, ya está lleno otra vez, teniendo muchachos, teniendo morrillos en la casa. Siempre va a haber ropa sucia, qué bárbaro. Y uno cuando lava, hasta se quiere uno de una vez quitar la que tiene puesta y lavarla de una vez para dejar todo impecable. Y al rato ya está el canasto otra vez hasta arriba.
1: Báilalo como tú quieras, porque este es un ritmo loco.
0: 9 de la mañana con 41 minutos, 9:41. Vamos a ver a quién tenemos en la línea. ¿Quién está por ese lado? Hola.
2: Buenos días, Patito.
0: Hola, muy buenos días. ¿Cómo andamos, mi querido Freddy? Freddy Guzmán.
2: Aquí con el calorcito ya.
0: ¿Cómo es posible que vas a tener calor tan temprano?
2: Está apretando el calor. El calorcito
0: pareció
2: bravo hoy.
0: Oye, sí, se siente, ¿eh? Se ve potente.
2: Ándale, así es. Es así que la ropa sale cuando, más cuando hay niños chicos en la casa, de balazo sale la ropa.
0: Oye, sí, es que es sorprendente ver cómo se llena el canasto.
2: Ándale.
0: Ay, ni modo. Pues hay que chambearle, ni modo, aunque tengamos flojera, pero tenemos que hacerlo, parte del show de la vida.
2: Oye, ahí para mandarle saludos a toda la banda acá de Boquerón, a Don Beto Roca, a los amigos allá del Templo de Queiro, al pastor Alberto, Israel Alamilla, al Mercado de Yergo, a Víctor y a Charo León.
0: Ok, perfecto.
2: Ah, Salazar, el albañil Pegapiso.
0: Ah, pues ahí está el saludito para todos ellos. Muchísimas gracias.
2: Ese Salazar es buen albañil, ese tira pisos de balazo.
0: Ah, sí, órale, excelente. Pues qué bueno, pues que la gente lo conozca y que pues se anime, ¿no?
2: Sí, oye, una canción ahí, El oso polar, porfa.
0: Oso polar, ya está, mi rey. Te la ponemos un ratito más. Muchísimas gracias, Freddy. Cuídate mucho y allá suena.
2: La que buena.
0: Eso.
2: Pati sobre la patita.
0: Eso.
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0: ¿A poco sí te apretan el sol? No, es que sí se ve furioso. Vámonos con más buena música, muchachones. Vámonos con más buena música.

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0: con 9
1: de la mañana con 48 minutos. 9 con 48 en Orsan. 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
4: Las 9:51 minutos.

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0: 9 de la mañana con 56 minutos, 9 con 56. 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
1: Las 9 con 57 minutos.

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0: 10 de la mañana con 3 minutos, 10 con 3. 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
3: Las 10:06.

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3: Las 10 con 12 minutos.

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7: 10 de la mañana con 29 minutos, 10 con 29. 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
12: Las 10 con 31 minutos.

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0: 10 de la mañana con 42 minutos, 10 con 42. 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
3: Las 10 con 46 minutos.

0: 10 de la mañana con 47 minutos, 10 con 47. Dice por acá, Patito, muy buenos días. Saludos y bendiciones para todos los Lobofans. Y aquí también para mi novita hermosa. Si me está escuchando, le mando muchas bendiciones y un fuerte abrazo para que pronto esté en la radio escuchando su hermosa voz. Aquí la extrañamos mucho. ¡Claro que sí! Ahí está el saludito, doña Leonora Costa, ahí con toda su familia escuchando, ¿cómo no? Y supuesto, también don Miguelito y Lupita. A ver, ¿qué nos dice por acá? ¡Claro que sí! Felicítame a todos los colegas, que hoy es el Día del Médico Veterinario. Y saludos a todos los de tu audiencia, de parte de Noé Javier. Ahí está el saludito, muchísimas gracias. ¡Sí, es cierto! Hoy es el Día del Médico Veterinario. ¿Qué haríamos sin ellos cuando ya la mascota, en este caso el perrito, se enferma, está triste? ¿Cómo lo detectan? ¿Cómo saben cómo es el animalito? Un gatito, en este caso, pues todo lo que tenga que ver con la ganadería. De verdad que es una batalla cuando a veces no sabes qué tiene tu pobre perrito que está así todo triste. Y pues bueno, los llevas con ellos y rápido, rápido hace que se recuperen estos muchachos. ¿A poco sí? ¿Dónde te encuentras? ¿Dónde? ¿Dónde? Un gran abrazo para ti, mi rey. Hay estima, claro que sí. 10 de la mañana con 48 minutos, 10 con 48. 9931-2909-33, 9931-2909-33. Vamos a ver a quién tenemos en la línea, quién está por este lado. ¡Hola!
1: ¡Hola, Patito!
0: ¡Hola, Marce! Gusto saludarte, mi reina. ¿Cómo andamos?
1: Feliz, contenta, ya sabes, como toda la mañana.
0: Qué bueno, mi reina, que estás con nosotros. ¡Qué sabroso!
1: Sí, me ocupo acá, pero sí los escucho.
0: Claro, y es que uno tiene que hacer cosas en la casa, las labores hay que hacer.
1: No, luego me van a sacar el machete y iría a la Patito.
0: No provoques a mamá, porque ya luego sí. Pero tú pero sí ayudas a mamá en muchas cosas, ¿no?
1: Luego en la casa me va con la mirada nada más y ya, no, Dios, me pongo a hacer mis cosas.
0: Oye, pero con una mirada te dice todo, ¿no?
1: No, con una mirada y con el chanco del otro lado,
0: yo
1: no, ya voy.
0: Pero qué bueno, Marce, que estás con nosotros, sí, y que ya estás dándole.
1: Para Chiquito, para Chilequita, para todo el grupo, para la mujerita que nos está escuchando, para la Lorita también, para ti, ya saben que los quiero mucho a todos.
0: Gracias, mi vida, muchísimas gracias.
1: Y ninguna canción, porque ya la tienes en mi canción.
0: Oye, sí, ya sabía que te iba a gustar, lo sé, mi reina. Muchísimas gracias. Gracias, Marce, cuídate mucho, sí. Y ella suena.
1: Ya, qué bueno con la Patito.
0: Eso. ¡Vámonos con más buena música, muchachones! ¡Vámonos con más buena música! Pero sin antes irnos a un corte.
2: ¡Queda con ustedes! ¡Banda!
0: Así que no se vayan, continúen con nosotros. Aquí suena la que buena.

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9: Las 10 con 54 minutos.
0: Las Tropicalísimas.

con 54 minutos, 10:54. Les voy a dejar con Boy Pulido y Super Lamas. Con este tema ha llegado el momento de despedirme. Muchísimas gracias por haberme acompañado. Síganla pasando bonito. Que tengan un excelente

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5: Las 11 con 5 minutos.
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0: Oiga, damas y caballeros, buenos días, buena mañana, ¿cómo están? ¿Cómo los trata la vida? ¿Qué onda? Lunes 17 de agosto, bienvenidos al show del Perico, bienvenidos a su programa, estamos arrancando un programita más del show del Perico, gracias por estar con nosotros en sintonía, 9931-2909-33 y 9931-420265, nuestro teléfono para que te reportes. Buenos días, buena mañana, gracias por acompañarnos, gracias por estar en sintonía. Son las 11 de la mañana, 7 minutos, ¿cómo les va? ¿Cómo los trata la vida? Ya estamos aquí de regreso para llevarte lo mejor de la música, el mejor cotorreo, la mejor buena vibra a través de la frecuencia 89.3 de tu FM. Recuerda que nuestro teléfono es facilito para que te reportes, 9931-2909-33 y 9931-420265. Repito, 9931-420265 y 9931-290933, nuestro teléfono para que te reportes. Bienvenidos al show del Perico, bandita. ¿Cómo están? ¿Cómo les va? ¿Vacaciones? Descansadito, gracias a Dios. Durmiendo, relajando la vena. Chambeando poco, pero sobre todo descansando. Sí, descansamos. No me puedo quejar. Bienvenidos, señores. 11 de la mañana, 8 minutos. ¿Quién anda por allá? ¿Quién sigue vivo? ¿Qué onda? ¿Cómo están? Buenos días. Buena mañana. El show del Perico ya comenzó. Estamos arrancando una mañanita más con este programa que es de ustedes, diseñado para ustedes y pensado en ustedes. Son las 11 de la mañana. Con 8 minutos, 11 de la mañana con 8 minutos. ¡Buenos días!
1: ¿Sigue vivo, Perico?
0: ¿Qué hiciste? ¿Quién habla, mi hermano?
1: Aquí estamos laborando, papá.
0: ¿Cómo está, mi Mario querido? Ese caldito era necesario y justo en estas vacaciones, Mario.
1: Levantamuerto.
0: Un levantamuerto, hermano. Te prometo que voy a volver a ir rápido porque necesitamos más de esos calditos, Mario. Necesitamos más de esos calditos.
1: Cuando guste, vení, padre, ya sabes.
0: Muchas gracias, lo sé, mi querido amigo. Salúdame a la señora.
1: Animales de la qué buena.
0: Salúdame también a la señora que ahí te apoya, amigo mío.
1: Ya sabes, pa' quitarme.
0: Oye, no es que yo sea sapo, pero ¿qué onda? ¿Ya quedó el techito o no llegó el chavo?
1: ¿Cuál?
0: El techito, ¿qué vamos a hacer? Que ahí escuché la plática.
1: Ya, ya lo cambié el viernes.
0: ¡Ah, la bestia, Mario!
1: Ya nos cambiamos, gracias a Dios, ya quedó el 100.
0: Bendito mi Dios, hermanito. Qué gusto.
1: Con el poder de Dios y de los amigos que me echaron la mano.
0: Amén. Mi Mario, yo te mando un abrazo a la distancia y sabes que aquí vives y no pagas renta.
1: Un abrazote para ti, grandote, para que empieces la semana excelentemente bien, papito.
0: Muchas gracias, amigo mío, muchas gracias.
1: Una cancioncita, papi.
0: ¿Cuál se te antoja, amigo?
1: Alegre, la que te guste.
0: ¿La de cuál?
1: Y aquí suena la qué buena.
0: Órale, mi hermano, saludos, buenos días, buena mañana. 9931-2909-33 9931-420265, repito, 9931-2909-33 y 9931-420265. Saludos, bendiciones a cada uno de ustedes. Son las 11 de la mañana con 10 minutos. 11 de la mañana, 10 minutos. Buen día.
2: ¿Qué tal, Perico? Buenos días, bienvenido.
0: Buenos días, querido amigo. ¿Con quién tengo el gusto?
2: Héctor Partida.
0: Héctor Partida. ¿Qué pasó, mi Partida?
2: Saludándote, dándote la bienvenida nuevamente.
0: Muchas gracias, amigo. Muchas gracias. Recíproco.
2: Qué bueno que descansaste, gracias a Dios.
0: Aquí andamos ya, mi Partida, aquí andamos. Te mando un abrazo, hermano, y gracias por acordarte de un servidor.
2: Dale, hermanito, me puedes poner una rolita.
0: ¿Cuál sería, Partida?
2: La de Lamberto Quintero.
0: Lambertito Quintero, ¿cómo ño? Te la mando, mi querido Partida, ¿sale?
2: Dale, mi hermano, y aquí suena
0: La Qué Buena, con el show del Perico. Oiga, por ahí, yo no soy amante del béisbol, no soy amante, lo tengo que decir, pero van bien los Olmecas, ¿va? Ahí he visto a la banda que sube, que pasaron a las playoffs. O sea, ¿qué onda? Platíquenme de eso, ustedes que saben. Saludos a mi hermanito Mario La Pava, también por allá, mi hermano del alma. Mario La Pava, que ahí nos acompaña. Saludos, muñeco, mándale saludos a Leonardo Pérez. Hasta el rancho B5 por el Día del Médico Veterinario. Saludos para Leonardo Pérez del rancho B5. Saludos, tan rápido se acabaron las vacaciones. Sí, mi Iturbide, nada más pedimos 10 días, hombre. Nada más 10 para relajar la vena, Iturbide, tranquilo. Ya nos volvemos ahí en octubre, tranquilo. Ya sé que no me quieres ver, no es cierto, amigo. Sí, ya se acabaron, gordo, ya se acabaron. Buenos días, Periquito, bendiciones. Ya de retorno a la trabajación, saludos para todos los de... ¿qué? Saludos. Ahí está, buenos días, quiero mandarle un saludo y una canción a una persona que amo mucho, llamado Felipe Alonso, la de Amárrame, saludos. Para felicitar al joven Elías Noé Colorado Gómez, de parte de su papá Moisés Colorado Martínez, alias La Mosca, que Dios lo bendiga y siga arreglando mucho, que le siga regalando muchos años más de vida, saludos. Bienvenidos, señoras y señores, gracias por estar con nosotros en sintonía. Estamos ya en el show del Perico, ya arrancamos. Saludos a mi hermanito Chelo Valier. Mi hermano Chelito, todo me preñaste, dice, nunca viniste. Ay, mi gordo, si vieras. Pero ya voy a ir, gordito, primeramente mi creador, amado padre. De que voy, voy, Chelito, ¿eh? De que voy, voy, mi hermano. Eso no lo dudes, amigo mío, no lo dudes. Son las 11 de la mañana, 13 minutos. Vamos a la pausa. También le quedé mal al profe Gustavo por allá, al profe Juan. Nombre, nombre, nombre. 11-13.
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55. Repito, 9931-290933 y 9931-420265. Saludos a mi amigo el JJ, al Peloncho. Saludos al Peloncho, saludos. Son las 11 de la mañana con 21 minutos, 11 de la mañana 21 minutos, 11 con 21 minutitos ya. Gracias por estar en sintonía de la frecuencia 89.3 de tu FM. ¿Hace cuánto que no cambias tu colchón, Chelito? 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

Oiga, las 11 de la mañana, 20 minutos. 11 de la mañana ya con 20 minutos. Gracias, gracias por acompañarnos. 9931-2909-33 y 9931-420260.

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1: Son las 11 de la mañana, 22 minutos. 11 de la mañanita ya con 22 minutitos ya. 9931-2909-33. 9931-420265. 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Bueno.
2: Hola, Felipito.
1: Hola, mi Marce, ¿cómo estás?
2: Feliz, contenta porque ya regresaste.
1: Qué bueno, aquí me da gusto escucharte de nuevo, mi querida Marce.
2: Claro, ya sabes que más aquí está, aunque esté trabajando haciendo algo, aquí está Marce, ya está aquí en la Qué Buena.
1: Eso, mi vida. ¿Cómo está, mi querida
2: feliz
1: Marce?
2: Para todo, para ti, para la patita que lo hizo muy bien, para la Checadita, para Chiquito, para todos de mi grupo. Y una canción, El Sueño de Amor del Chapo de Sinaloa.
1: ¿Cuál?
2: Sueño de amor del Chapo de Sinaloa.
1: Sueño de amor del Chapito de Sinaloa. Ok. Sí. Te la mando, mi querida Marce. Cuenta con ellos, ¿sale?
2: Ok.
1: Dios te bendiga.
2: De regreso, ¿eh?
1: ¿Cómo?
2: ¡Qué buena con el papá Perico!
1: Saludos, mi vida. Saludos a la guapa Marce. ¿Cómo no? Saludamos a Marce. Saludos a su mamita por allá. Son las 11 de la mañana, 24 minutos. 11 de la mañana, 24 minutitos ya. Voy a la pausa porque regresando, ¿a qué vamos? A dar de gracias al patrón, al rey de reyes. 11:24, pausa, vuelvo.
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3: 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Las 11 con 26 minutos.
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Queridos amigos, como todos los días, como todas las mañanas, es momento de ponernos todos juntos y unidos, enlazados para dar de gracias a ese Padre amado que hoy nos da el primer milagro de del día, y eso es llamado la vida. Hoy, como todos los días, como todas las mañanas, le damos gracias a mi Padre en el nombre de Jesús. Gloria a Dios. Amado Padre, primero que nada, con un corazón humilde, te pido las palabras sabias para poder transmitir tu mensaje. Úsame, Señor. Úsame, amado Padre, conforme a tu voluntad. Y dame esa sabiduría para que tu mensaje pueda llegar a esas personas correctas, Padre amado. A quien busca tu palabra, Señor, hoy tú le hablas, amado Padre. Y a quien no, también, por supuesto, Padre amado. Hoy, mi Dios, te doy gracias primero que nada por la vida, por la salud, por la libertad, por mi trabajo, por la dicha de estar con vida, Señor, gracias. Con un corazón humilde te doy gracias por la vida de mis hijos, de mis seres queridos, de mis hermanos, de los radioescuchas, de mis enemigos, Señor, bendícelos siempre en el nombre de Jesús, gloria a Dios. Ayúdame a tener un corazón noble, Padre amado, un corazón que pueda perdonar y pueda ser perdonado. Ayúdame a vivir en paz, Padre amado. Sabes que todos los días te pido solo y exclusivamente depender de ti, amado Padre. Quita de mi mente, de mis sentimientos, de mis emociones, el egoísmo, la envidia. Padre amado, porque declaro que soy pecador, ayúdame a cambiar, Padre misericordioso. Ayúdame a ser digno de ser tu hijo, Padre Santo. Hoy con humildad te pido por cada una de las personas que está escuchando tu mensaje. En cualquier parte del mundo, Señor, que tu voz llegue, que tu mensaje llegue y que tu esperanza llegue a cada una de las personas que está necesitando de ti, amado Señor, en el nombre de Jesús. Hoy tu mensaje es claro. Que hablemos contigo. Que nos postremos para hablar contigo, Padre, porque siempre nos escuchas. Porque siempre estás ahí. Porque nunca nos has dejado, nunca nos has abandonado. Que cuando creemos que todo está oscuro, que cuando creemos que todo se ha acabado, Señor, es algo por lo que debemos estar pasando para ser mejor persona. Pero tú me has enseñado que nada es eterno, Padre, ni la felicidad, ni el dolor, ni la tristeza. Todo pasa, Padre mío. Hoy declaro mi honra, declaro mi gloria y declaro mi amor hacia ti, amado Padre, en el nombre de Jesús. No me abandones, guíame con tus pasos, con tu fe, con tu amor, con tu esperanza. Y hazme cada día mejor hijo, mejor padre, mejor compañero y mejor ser humano, Padre amado.

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15: Las 11 con 35 minutos.
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1: Las 11 con 45 minutos.
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0: 11:51.
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0: Llegó papá. Oiga, las 11 de la mañana con 52 minutos. 11 de la mañana, 52 minutos. 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El treintón de Ultra Hogar ya está aquí, señores. ¿Cómo no? 8 minutos y las 12 del mediodía. Saludos allá para mi hermano Leito. ¿Cómo estamos, mi gran amigo, mi gran hermano? ¿Piensas en construir? 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Bueno,
1: a la mesa, periquito, me dejaste como novio de rancho.
0: ¿Por qué, papá? ¿Por qué?
1: Estuviste en Pichucalco y nunca me marcaste.
0: No, mi gordo, no estuve en Pichucalco, no fuimos.
1: Ah, bueno.
0: No fuimos, pero ya voy a ir, mi gordito. Ya sé que el primero que para esas carnitas en Ixtacomitán, mi gran hermano Radú, ingeniero y amigo.
1: Ya está, mi hermano.
0: ¿Cómo está la familia, amigo?
1: Iba a ir el martes.
0: ¿Cómo?
1: Me dijo Juanito que ibas a ir el martes.
0: Ya no fui, mi hermano, ya no fui. De hecho, nos ocupamos por acá, tuvimos muchas ahí, pues ya sabes, hay que sacar los pendientes, ¿no? Pero de que vamos, mi hermano querido, vamos.
1: Ya está, mi hermano, acá te espero.
0: ¿Cómo está la familia, querido amigo?
1: Bendecida, mi hermano.
0: Amén, gloria a Dios. Te mando un abrazo, ingeniero, amigo, Radú, saludos.
1: Saludos, mi hermano, bendiciones.
0: Igualmente, hermanito, saluditos. ¿Alguna canción, querido en paisano?
1: Ponme la de Un Puño de Tierra.
0: Un Puñito de Tierra. Y aquí suena...
1: La qué buena.
0: Con el show del Perico. Saludos, 11 de la mañana, 54 minutos. ¿Cómo anda mi hermano Cristian? ¿Dónde anda, carnalito? Saludos allá para mi hermano Cristian, para mi gran hermano Juanito. ¿Cómo estamos, profe Juan, querido amigo? Son las 11 de la mañana, 55 minutos. Ahí lo vi en el béisbol, primera fila, sin miedo al éxito. ¡Ay, ñañay, Juanito!
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0: ¡Ay, ay, ay, señores! Las 11 de la mañana, 58 minutitos ya. 11:58. Saludos allá para mi hermano Hipólito. ¿Qué hiciste? ¿Qué hiciste, pues, mi hermano? ¿Cómo andamos? ¿Cómo andamos allá para mi hermano Corre? Para mi hermano Corre también por allá, para mi gran hermano Romo, para toda la banda. ¿Qué dice por acá? Ahí voy. Ok, ahorita lo hacemos, ahorita lo hacemos. Saluditos, saluditos. Aquí suena la qué buena. Saludos. Saludos a la banda de la sección 48 de Pemex. Hola, buen día. Bienvenido a su programa. Nada es igual sin usted. Un abrazo. Muchas gracias, Pati de la O. Saludos, Pati de la O. Ahí está ya Santiago reportándose. Ahí está Santiago. Vamos a ver qué dice Shanti. Vamos a ver qué dice Santiago, a ver.
1: Perico, Perico, bienvenido, bienvenido, bienvenido. De nueva cuenta a tu casa, aquí con tu gente, con tu radio escucha. Un favorzote, pon en oración ahí a Jenny Moreno, nuestra orubita, hermanito del alma, con todo el amor del mundo, te lo pido de favor. Ahí a Jenny Moreno, la orubita, pon en oración, por favor. Que Dios, nuestro Padre Celestial, ponga su mano poderosa en ella y que la libre de toda enfermedad que tenga.
0: Saludos, querido Chaguito. Saludos a mi tierra hermosa, Pichucalco, Chiapas. Allá a todos los lugares. De mi tierra, Pichucalco, allá Camuapita, Zunuapa. A toda la banda ya de Pichucalco, Chiapas y sus alrededores, le mando un gran abrazo. Espero verlos muy pronto por allá. Espero verlos muy pronto allá en mi tierra, Pichucalco, querido. Son las 12 en punto. 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
2: Las 12 con 4 minutos.

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0: Oiga, son ya las 12 con 5 minutos, 12 del mediodía con 5 minutos, 9931-2909-33. Buenas tardes.
1: Buenas tardes, Periquito.
0: Querido amigo, buena tarde. A tus órdenes, ¿cuál sería, amigo?
1: Celosa, la de Junior Clan.
0: ¿Cuál?
1: Celosa.
0: Celosa de Junior Clan.
1: Es correcto.
0: Ok, te la mando a duelo, querido amigo, y aquí suena.
1: La que buena con el show del Perico.
0: Saludos, querido amigo. Saludos, saludos, saludos. Celosa con Junior Clan. Listo, mi hermano. Ya lo tenemos ubicado. Buena tarde. La 2, ¿cuál sería?
2: Por estar pensando en ti con el grupo Brindis.
0: ¿Cuál?
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0: Por estar pensando en ti, grupo Brindis. Ok, te la mando, fino amigo. A duelo, aquí suena.
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0: Saludos, carnalito del alma. Vámonos entonces pues con esto que es la número uno. Se llama Celosa, es de Junior Clan. Son las 12:06, es la uno. Y vámonos entonces a escuchar la opción número dos.

0: Listo, señores. ¿Quién dijo yo? Vámonos. 9931-290933. 9931-420265. ¿Será la 1? ¿Será la 2? Usted manda, usted ordena y usted dice con cuál nos vamos a ir. Buena tarde, la 1 o la 2.
1: Buenos días, Perico. La 1, por favor.
0: La 1, por favor, aquí suena.
1: La que buena con el show del Perico.
0: Saludos, mi querido amigo. Saluditos. Ahí está la número 1, votando por la número 1, mi compa. Vámonos, siguiente llamada. Las 12 con 7 minutos. Buena tarde, la 1, la 2.
2: La 1, Periquito, la 1.
0: La 1, querido amigo, aquí suena.
2: La que buena con el show del Perico.
0: Saludos, mi hermano del alma. 2-0. Buena tarde, la 1, la 2. Bueno, este no, porque no le baja su radio y no me contesta. Son ya las 12 con 7 minutos. 9931-290933. Buena tarde, la 1, la 2. ¿La cuál?
2: La 2, Periquito.
0: La 2, aquí suena.
2: ¡Qué buena!
0: Con el show del Perico. Gracias, gracias, gracias. Ahí están, 2-1, 2-1. Un aviso, está cerrada la carretera Parrilla a la altura de Guapinol. Cerrada la carretera Parrilla a la altura de Guapinol. Me están tirando el 5 ahí para que tome precauciones. Cerrada la carretera Parrilla a altura de Guapinol. Cerrada la carretera. Buena tarde, la 1, la 2.
2: La 1, Periquito.
0: La número 1, querido amigo, y aquí suena.
2: La que buena.
0: Saludos, Periquito. Mi hermano. Saludos, son las 12 con 8 minutos. 12-8-99-31-29-09-33. 99-31-42-02-65. Son ya las 12 con 8 minutos. Esto es Junior Clan y se llama Celosa.

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5: Las lluvias pasajeras en Tabasco son un espejismo que oculta un peligro latente. El director del heroico cuerpo de bomberos, Miguel May Hernández, sostiene que el 95% de los incendios en la región son provocados por la actividad humana. La quema irresponsable de basura y la limpieza negligente de terrenos no son simples descuidos rurales, son actos de riesgo que detonan emergencias graves en zonas habitadas y predios irregulares. No se trata solo de la pérdida del suelo o vegetación. Estas quemas liberan densas cortinas de humo que colapsan la visibilidad en carreteras, provocando accidentes, disparan las crisis respiratorias en infantes y ancianos y comprometen directamente las viviendas cercanas. El fuego no respeta límites y un terreno baldío en llamas hoy puede ser la antesala de una tragedia familiar mañana. La naturaleza no es la culpable de esta crisis. La falta de civismo sí lo es. Como advierten los rescatistas, un par de días de chubascos no soluciona el problema si al tercer día la ciudadanía vuelve a encender el cerillo. Depender del clima para mitigar el fuego es una apuesta suicida. Urge sustituir la cultura de la quema por una gestión de residuos estricta y sancionada, entendiendo que cada pastizal incendiado es un recurso de emergencia desperdiciado y una vida comunitaria puesta en jaque. Hasta el siguiente comentario.
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11: Las 12 con 15 minutos.
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6: 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Las 12 con 21 minutos.
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13: Las 12 con 24 minutos.
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17: Oiga, son ya las 12 con 25 minutos, 12:25, 9931, 290933, 9931, 420265. Repito, 9931, 290933 y 9931, 420265. Es el teléfono para que usted se reporte. Gracias, bueno.
18: Hola, Periquito, ¿puedo una canción a duelo?
17: ¿Cuál sería, Marce?
18: Botella envenenada de los temerarios.
17: Botella envenenada de los temerarios, ¿ok? Sí. Botella envenenada de los temerarios. Te la mando a duelo, ¿sale?
18: Ok.
17: Sale mi Marce y aquí suena. La Qué Buena, qué bárbaro, Marce, llevaba prisa. 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Botella envenenada, ya la tenemos lista. ¿Cuál será la número 2, querido público? 9931-2909-33. Bueno.
0: ¿Qué onda, Periquito? Buenas tardes.
17: Buenas tardes, querido amigo.
0: Oye, ¿me puedes poner una ahí a duelo? Tiene apenas 16 de los Acosta.
17: Tiene apenas 16. Se va a duelito, querido amigo. ¿Sale? Órale, mi hermano. Saludos. Y aquí suena.
0: La que buena con el Perico.
17: Saludos, mi hermano del alma. Vámonos, es la 1.

0: Listo, damitas, listo, caballeros. Ahí está. Bendecida tarde, Perico, Flor Delirio, Andrés Villanueva, Selva Negra, Grupo Músico. No, no sé qué dice mi hermano. Pero está cerrada la carretera a la altura de Guapinor por dentro o por fuera, Periquito. Pregunta a la banda. Ahí está la pregunta del público. Bueno.
1: Periquito.
0: La uno, la dos, querido amigo.
1: La dos, papito.
0: La dos, aquí suena.
1: La qué buena.
0: Con el show del Perico, listo, mi hermano, votando por la dos. Ahí estamos, listo. 99-31-29-09-33. 99-31-42-0265. Las 12:28, 12:28. 99-31-29-09-33 y 99-31-42-0265. Buena tarde, la 1, la 2. Buenas tardes. La número 1, aquí suena. La qué buena, votando a mi hermano por la 1, listo. Buenas tardes, Perico, un gusto volver a escucharte después de tus vacaciones, gracias. Estamos 1-1, damas y caballeros, 1-1. Las 12:29, 99-31-42-0265 y 99-31-29-0933. ¿Qué dice por acá? Ahí vamos, ahí vamos. Votando a mi hermano Perico, le están dando mantenimiento a la carretera de Parrilla por dentro en Guapinol, por dentro en Guapinol, dice mi hermano. Bueno, la 1, la 2.
2: La 1, Perico.
0: ¿La cuál?
2: La 1.
0: La 1, aquí suena.
2: Ahí le mando un saludo a Francisco Pancho, de Indeco Eléctrico.
0: Saludos, carnalito, listo, vámonos. Llevamos 2-1, ganando la 1, señores, 12:29. 12:29, 99-31-29-09-33, 99-31-42-0265, buena tarde, la 1, la 2.
3: La 2, la 2.
0: La 2, empató el duelo, aquí suena.
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0: Eso, mi hermano, estamos 2-2, 12:30. 12:30, gracias. 99-31-42-0265 y 99-31-29-0933. Ahí estamos, señores. Ahí estamos ya listos, listos, listos para votar, listo para participar. La 1, la 2, buena tarde, la 1, la 2.
3: La 2, Periquito, la 2.
0: La número 2, y aquí suena. La que...

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1: Las 12 con 41 minutos.
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0: Oiga, son las 12:42, 12:42, 99:31, 29:09:33, 99:31, 4202-65. Repito, nuestro teléfono, 99:31, 29:09:33 y 99:31, 4202-65. Vámonos al siguiente duelito, banda, siguiente duelito. 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Bueno,
1: buenas tardes.
0: Buenas tardes.
1: Una melodía, por favor.
0: ¿Cuál sería, querido amigo?
1: Rosita de Olivo, con Tigres del Norte.
0: Rosita de Olivo, Tigres del Norte. Ahí está, mi hermano, te la mando a duelo y aquí suena.
1: La que buena.
0: Con el show del Perico, mi hermano. Gracias. Buena tarde. Nadie por allá, nadie por acá. Son las 12:43 minutitos. 12:43. 99:31. 29:09:33. Buena tarde.
2: Perico.
0: Buenas tardes, amigo.
2: Ahí para una cancioncita.
0: ¿Cuál quieres, brother?
2: La perra está amarrada.
0: ¿Cuál es esa, amigo?
2: Es de los Tigres del Norte.
0: No sé cómo se llame, no creo que se llame así.
2: Ah, bueno, sí lo han pedido los amigos.
0: No sé, amigo, cómo se llame.
2: Ahí ponme la botella envenenada.
0: Sale, mi hermano, y aquí suena.
2: La que buena.
0: Así no se llamará, ¿verdad, amigos? No, no, la perra está amarrada, no, no, no. O sí se llama así. Vamos, no, botella envenenada ya la puse, carnal, a duelo. Botella envenenada ya la puse a duelo, no te la puedo volver a poner. Son las 12:44 minutos. Rosita de Olivo es la 1. Vamos a esperar la número 2. ¿Cuál será para duelito? ¿Cuál será la número 2? 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Bueno.
3: Buenas tardes, Periquito.
0: Buenas tardes, amigo.
3: Por tu maldito amor, Vicente.
0: Por tu maldito amor de Vicente. Por tu maldito amor. Sale, aquí suena.
3: La que buena con el show del Perico.
0: Es la 1.

0: Ahí se fue, bandita, las 12:46 minutitos, 12:46, 99-31, 29-09-33, 99-31, 420265. Vámonos a duelito, buena tarde, la 1, la 2. Bueno, la 1, la 2. Hola, buenas tardes, la 1, la 2.
1: La 1,
0: aquí suena.
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0: Con el show del Perico. Buenas tardes, nadie votando por la número uno, mi compa. 14 minutos y las 13 horas, 1 de la tarde ya. 14 y las 13 horas, 1 de la tarde. 99-31-29-09-33. 99-31-42-0265. Buena tarde, la 1, la 2.
2: La
0: 2, aquí suena. La qué buena. Vamos, 1 a 1. Rosita de Olivo, por tu maldito amor, están empatados 1-1. 13 minutos y las 13 horas, 1 de la tarde. 13 y la 1. 99-31-29-09-33. Buena tarde, la 1, la 2.
2: La 2, Periquito.
0: La 2, aquí suena.
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0: Con el show del Perico, buena tarde, la 1, la 2.
2: La 1.
0: La 1, se empató el duelo, aquí suena. La qué buena con el show del Perico. Sabadito alegre, nos vemos allá en Nacajuca, Toreadas Nacajuca, sábado. Allá vamos a estar primeramente Dios este sabadito a partir de las 8 de la noche. Son las 12:47 minutos. Buena tarde, la 1, la 2.
2: La 2.
0: La 2, aquí suena.

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3: Las 12 con 54 minutos.
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0: Son las 12:55, 12 del mediodía con 55 minutitos ya. 9931-2909-33 y 9931-420265. Saludos allá para unos radioescuchas que nos están escuchando desde Tapachula, Chiapas. Nos escuchan a través de la web. Gracias allá para Tapachula, Chiapas, Tapachula, Tapachula. Qué bonito es Tapachula, ya. Solamente 5 minutos para las 13 horas, 1 de la tarde. Vámonos a duelito, el último de la tarde. ¿Cuál sería el último, querido amigo? ¿Cuál sería? 9931-2909-33 y 9931-420265. Repito, 9931-2909-33 y 9931-420265. Buenas tardes.
1: Buenas tardes, Perico.
0: Buenas tardes, querido amigo.
1: Ave cautiva.
0: Ave cautiva. Ok, mi hermano, te mando Ave cautiva. Te la mando a duelo, amigo. Aquí suena.
1: La que buena con el suelo de Perico.
0: Eso, mi hermano. Ave cautiva. Ahí está listo. Son las 12:56. 9931-2909-33. 9931-420265. Vamos a ver la 2. ¿Cuál va a ser? ¿Cuál será la 2? Vamos a verla en este momento. 9931-2909-33 y 9931-420265. 4 minutos y las 13 horas, 1 de la tarde. Buenas tardes. La 1, la 2, ¿cuál sería? La 2. Hola, hola.
1: Buenas tardes, Periquito.
0: Buenas tardes, querido amigo. ¿Cuál sería la 2, amigo mío?
1: Los Johnny, amor a mi madre.
0: ¿Cuál?
1: Amor a mi madre.
0: Amor a mi madre de los Yonix. Ok, te la mando a duelo, viejo.
1: Ahora pues, gracias, Periquito.
0: Saludos allá, mi hermano Oscarito. Saludos a mi querido amigo Oscarito por allá. Nos está acompañando, muchas gracias. A toda la familia por allá, mi querido Oscarito. Un abrazo a mi hermano del alma. Amor a mi madre, lo canta por amor a mi madre, ¿no? Los Ángeles Azules, ok. Vámonos entonces con la número 1, es Ave Cautiva, la 1. Y es la 2.
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0: Ahí está, sobre. Vámonos entonces a duelito, la 1, la 2. Usted elige, usted manda y usted ordena. Buena tarde, la 1, la 2.
3: Buenas tardes, Perico, por la 1.
0: La 1, querido amigo, aquí suena.
3: Ya, qué buena.
0: Con el show del Perico, mi hermano, gracias. 9931-2909-33. 9931-420265. Ya estamos de regreso. 9931-2909-33. Y 9931-420265. Buena tarde, la 1, la 2.
4: La 2.
0: La 2, aquí suena.
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0: Con el show del Perico. Buena tarde, la 1, la 2.
5: La 1.
0: La 1, aquí suena. La qué buena, mi hermano. Estamos 2-1 ganando Ave Cautiva. 12:58. ¿Quién dijo yo? Vámonos con la llamada, señores. Las 12:58, 9931-2909-33 y 9931-420265. Son las 12:59. Vámonos, ¿quién dijo yo? Buena tarde, la 1, la 2. La 1, la 2, amigo.
4: La 1, Periquito.
0: La 1, aquí suena.
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2: La 1:06.
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8: Las lluvias pasajeras en Tabasco son un espejismo que oculta un peligro latente. El director del heroico cuerpo de bomberos, Miguel May Hernández, sostiene que el 95% de los incendios en la región son provocados por la actividad humana. La quema irresponsable de basura y la limpieza negligente de terrenos no son simples descuidos rurales, son actos de riesgo que detonan emergencias graves en zonas habitadas y predios irregulares. No se trata solo de la pérdida del suelo o vegetación. Estas quemas liberan densas cortinas de humo que colapsan la visibilidad en carreteras, provocando accidentes, disparan las crisis respiratorias en infantes y ancianos y comprometen directamente las viviendas cercanas. El fuego no respeta límites y un terreno baldío en llamas hoy puede ser la antesala de una tragedia familiar mañana. La naturaleza no es la culpable de esta crisis. La falta de civismo sí lo es. Como advierten los rescatistas, un par de días de chubascos no soluciona el problema. Límites y un terreno baldío en llamas hoy puede ser la antesala de una tragedia familiar mañana. La naturaleza no es la culpable de esta crisis. La falta de civismo sí lo es. Como

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4: La una con 23 minutos.
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0: Ya comenzamos con las viejas del Perico, bandita. Ya comenzamos con las viejas del Perico. Gracias por continuar, estar con nosotros. Gracias, gracias. La una de la tarde con 24 minutitos. 9931-2909-33 y 9931-420265. Repito, 9931-2909-33 y 9931-420265 para que se reporte. Ya en las viejitas del Perico, ya te la sabes cuál vas a pedir. Adelante, bueno.
1: Buenas tardes, Perico.
0: Buenas tardes, querido amigo. ¿Con quién tengo el gusto?
1: Con el Willy.
0: ¿Con quién?
1: Con el Willy.
0: El Willy, dime, hermano, a tus órdenes.
1: Hermanito, ¿me puedes ahí poner la de Esto es América de Franco de Vita?
0: Esto es América, Franco de Vita. Te la mando, querido amigo, ¿sale?
1: Gracias, Perico.
0: Cuenta con ello, Dios te bendiga, aquí suena.
1: Suena la que buena con el show del Perico.
0: 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Son ya la una de la tarde con 26 minutos. 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
0: Oscarito, ¿cuál me pidió de Franco de Vita, mi hermano? ¿Cuál me pidió? Se me olvidó porque... ¿Cuál me pidió de Franco de Vita, mi hermanito? ¿Cuál me pidió de Franco de Vita, mi hermano? Por favor, ahí, Oscarito, mándame el dato. Tú que andas pendientuki, pendientuki. Buenas tardes, Perico, ¿me puedes mandar un saludo para el coquero de Bodega Aurrerá de Jalpa de Méndez? Saludos. Buenas tardes, Perico, saludos para todos los radioescuchas. Dile a la... ¿qué? Dile a la Z, soy Laura, va a estar de vuelta con mis bebés, Ana Laura y Nadia. En Cancún, una canción, Miedo, de los Mier, saludos. Una canción a Mesa del Rincón, amigo Perico. Saluditos. Estamos en las viejas del Perico. Buena tarde. Hola, hola. Hola, hola.
3: ¿Cómo estás? Hola, hola. ¿Me escuchas?
0: Te escucho, amigo. Dime, a tus órdenes.
3: ¿Me puedes dar unos saludos para Montreal, Canadá?
0: Adelante, amigo.
3: Saludos para Daniel, Arturo y Marco Antonio, que van saliendo del trabajo.
0: ¿Cuál?
3: Saludos para Arturo, Marco Antonio y Daniel, que vamos saliendo del trabajo.
0: Excelente, amigo. Salió tu saludo al aire, querido amigo.
3: ¿Me puedes completar esto una canción?
0: ¿Cuál?
3: De esta pared de Leodán.
0: Te la mando y aquí suena.
3: La que buena con el Perico.
0: Eso, carnal, saludos, saludos, saludos. Esa pared debo. Esto es América de Franco de Vita, ok. Esto es América, Franco de Vita. Y de ahí nos vamos a ir con esa pared allá para mis amigos, ¿sale? Son ya la 1 de la tarde, 29 minutos. La 1 de la tarde, 29 minutos. Son ya la 1:29.

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13: La una con 37 minutos.
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Oiga, la 1:38, 1:38, 99-31-2909-33, 99-31-420265, repito, 99-31-2909-33 y 99-31-420265, nuestro teléfono para que te reportes, ¿sale? Ahí estamos ya. Buenas tardes, Perico. Puedes poner Pecado de Amor de los Bárbaros. Debo la de esa pared, ¿eh? Te pidió la de Esto es América. Saludos. Saluditos. 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

Y vámonos con esto que nos solicitan de Leo Dan, se llama Esa Pared. Son la 1 de la tarde ya con 41 minutos, 1:41.

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1: La una con 45 minutos.
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Son la 1:47, la 1:47 ya. 99-31-29-09-33. 99-31-42-0265. Repito, 99-31-29-09-33 y 99-31-42-0265. 99-31-29-09-33 y 99-31-42-0265. 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Y el calor de tu... La 1:49, 1:49 ya, señores. ¡Hace hambre! ¿Hay hambre, perijito? ¿Cómo no? 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
3: La 1:52.
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1: Son la 1:53, la 1:53 ya, despidiéndonos del programa. Gracias a toda la banda que nos acompañó. 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
1: Vámonos con la última llamadita para saber con qué nos vamos. Última llamada, Duki, para saber con qué nos vamos, mi gente. Vamos a ver. Última llamada para saber con qué nos vamos. Son la 1:00 p.m, ya con 55 minutos. La 1:00 p.m, 55 minutos. Buena tarde.
3: Buenas tardes, Perico.
1: Hola, buenas tardes, amigo.
3: Una musiquita y de José José.
1: ¿Cuál quieres de José José, amigo?
3: La de Preso.
1: Preso de Chepe Chepe.
3: Ándale,
1: Preso, ok, te mando Preso de José José.
3: Esa.
1: Te lo mando, ¿sale?
3: Sale, Frico.
1: Y aquí suena.
3: La que buena, con el show, Frico.
1: Saludos, mi querido amigo. Soy la 1:00 p.m, 55 minutos. La 1:00 p.m, 55 minutos. Vámonos con esto de José José. Se llama Preso y con esto nos estamos despidiendo. Gracias, buenas tardes, buen provecho, cuídese mucho, pórtese bonito, pásela bien, excelente inicio de semana. Nos vamos a escuchar el día de mañana, primeramente Dios, aquí a partir de las 11 de la mañana. Tenemos una cita de 11 a 2 de la tarde, 4 minutos y las 2 de la tarde. Pásela bien, cuídese mucho, pórtese bonito, que se la pase sensacional. Recuerde el show del Perico. Nos escuchamos mañana, si Dios así lo permite, a partir de las 11 de la mañana. ¡Hasta la próxima! Esto fue el show del Perico.

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9: Las 2:03.
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6: Las lluvias pasajeras en Tabasco son un espejismo que oculta un peligro latente. El director del heroico Cuerpo de Bomberos, Miguel May Hernández, sostiene que el 95% de los incendios en la región son provocados por la actividad humana. La quema irresponsable de basura y la limpieza negligente de terrenos no son simples descuidos rurales, son actos de riesgo que detonan emergencias graves en zonas habitadas y predios irregulares. No se trata solo de la pérdida del suelo o vegetación. Estas quemas liberan densas cortinas de humo que colapsan la visibilidad en carreteras, provocando accidentes, disparan las crisis respiratorias en infantes y ancianos y comprometen directamente las viviendas cercanas. El fuego no respeta límites y un terreno baldío en llamas hoy puede ser la antesala de una tragedia familiar mañana. La naturaleza no es la culpable de esta crisis. La falta de civismo sí lo es. Como advierten los rescatistas, un par de días de chubascos no soluciona el problema si al tercer día la ciudadanía vuelve a encender el cerillo. Depender del clima para mitigar el fuego es una apuesta suicida. Urge sustituir la cultura de la quema por una gestión de residuos estricta y sancionada, entendiendo que cada pastizal incendiado es un recurso de emergencia desperdiciado y una vida comunitaria puesta en jaque. Hasta el siguiente comentario.
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1: Las 2 con 16 minutos.
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0: ¡Turiruri! ¿Y este qué? ¿A dónde me vas a llevar o qué? ¿A dónde me va? Oye, si hoy no traje monitor, chao, me va a tener paciencia hoy, ¿viste? Bueno, tenemos llamadita de aquel lado. Súbele al canal de ahí del microfonito, vamos a saludar. Clara, que por supuesto, aquí tenemos del otro lado de la línea.
1: Hola, Chacalita.
0: Hola, ¿quién tenemos allá? Aquí yo, ¿allá quién?
1: Marce.
0: ¿Qué hiciste, mi Marce? ¿Cómo estás?
1: Aquí escuchándote, ya sabes, como todas las tardes. Saludos para ti nada más y para Chichito, que siempre me manda saludos, para el gato, para el JJ Ribón, para la mujer que ahí nos está escuchando, para todos, ya sabes, aquí está Marce.
0: Gracias, mi Marce, te mandamos un beso, no, no.
1: Escuchándote, ya sabes, como todas las tardes. Saludos para ti nada más y para Chichito, que siempre me manda saludos, para el gato, para el JJ Ribón, para la mujer que ahí nos está escuchando, para todos, ya sabes,

0: ¿Qué anda en la Villahermosa disfrutando de este rico calor? Por favor, compláceme con la rola Ritmo que quema del maestro Chicoche. Ahorita te la vamos a buscar. ¿Sueño de qué me dijo? Que sueñas de amor. Sueño que traigo yo. Dice... ¿De quién dijo?
1: Sucanes.
0: Y no, porque es de Chapo de Sinaloa. Ay, es que eres, viste. Es que... Ah, ya el otro estaba diciendo que era de no sé quién. Es que nada, estoy viendo a ver si estás en la jugada o no, viste. Que Dios te perdone, el Señor y la Virgen. Ahorita te la vamos a buscar, porque el otro día se la quedé debiendo, porque se la puse con no sé quién y ya me estaba reclamando. Y bueno, ahí voy. Dice, saludos a todos en cabina. Dice, una canción de La Mafia, Un Millón de Rosas, dice Santiago. Clara que yes, Un Millón de Rosas. Ahorita te la ponemos, tenemos lista acá peinada de rey en medio. Vámonos que es musiquilla, regresamos, no le cambie, no se vaya. Recuerden, señoras y señores, ahí voy. Aquí suena para todos ustedes La Qué Buena.

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2: 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Las 2 con 24 minutos.
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12: Las 2 con 31 minutos.
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Oye, saludos mi querida Marce, que ya nos está presumiendo su caldito de pollo. Nosotros nos ondeamos como 18 tacos de asada porque estamos a dieta. Ah, bueno. Estaban buenos, ¿va? Porque la carne era así extremadamente picadita. Es la primera vez que pedimos en ese lugar. No vamos a decir dónde porque nos van a cobrar a nosotros el comercial, pero la verdad que sí, estaba mucho bueno. Oye, te voy a pedir un favor, pero ahorita, ¿tienes dinero en tu tarjeta o no tienes dinero en tu tarjeta? ¿Hay dinero o no hay dinero? ¡Aso, Cuando, ay, cacao, bebé, dirá mi mamá, hay dinero como arroz y más que me están haciendo. Dice, ah, sí, ve, sí, se fue de vacaciones, se fue a Europa. Y, ah, hijita de mi vida, qué barbaridad. Ve, nada más se puso al lado tuyo y empezó a ver. Alergia. Ya le causaste alergia, ve, hijo, Alergia al perico, la pobre Sam. ¿Cuál dijimos que va a ser tu la pony, ve? La pony, ve. Es que las caballitas no les gustan los habichuchos estos, ¿viste? Qué bárbaro, de verdad. Ya luego se las vamos a presentar. Tú tranqui, que yo calmantes montes, ve. Ay, Dios. Ya le estás causando alergia, ¿ve? Mm-mm. Definitivamente. 2:34, señoras y señores, les voy a contar algo que aprendí en Atlas del descanso. 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Recuerden, señoras y señores, para que usted de una vez, ¿verdad?, no gaste, invierta mejor en su descanso. A las 2 de la tarde son ya con 35 minutos, 99.31, 29.09.33. Nos vamos rápidamente nosotros con más y mejor musiquilla. Sí, pues recuerden, ahí en la carpetita de música, la que tú quieras, bebé, ahí en la de musiquilla. Ándale, vámonos y regresamos, no le cambie, no se vaya porque aquí suena la que buena.

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3: Las 2 con 45 minutos.
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0: 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Ya me fui. ¿Con quién? No sé. Con el que se deje, dice. Ahora tú me vas a extrañar, ¿viste? Me va a extrañar. Me voy la próxima semana, me ve. Una semana sin mí. Otra vez me voy. Me voy con un hombre. Me va a extrañar. Tú dime que sí. Me voy con un hombre. Me vas a extrañar, yo sé que sí. Vamos a ver si es cierto que me vas a extrañar. Lo vamos a checar, ahí chécalo tú. A ver si es cierto. Ya lo vamos a ver, ya lo vamos a ver. Buenas, dice, saludos para ti, a Marcia, a Santi, para todos, dice. Soy Laura Bastar. De vuelta con mis bebés, Ana Laura y Nadia, dice, en Cancún. Saludos para Chacalito, una canción... La de miedo, dice de los Mier. En Cancún suena, dice la qué buena. Un saludo grande y bestial. Tenemos acá una llamada del celulítico. Saludamos y decimos, bueno.
1: Buenas tardes, ¿cómo estás, Chacalita?
0: ¿Qué onda, amor? ¿Cómo estás? Buenas tardes.
1: Aquí estamos escuchándote.
0: Ay, qué seriedad, oye.
1: ¿Y tú cómo estás?
0: Oye, esa voz de hombre. Dame dos para llevar.
1: Aquí, como siempre, a la escucha, la JJ Ribón.
0: ¿Qué onda, mi amor? ¿Cómo estás?
1: Yo andaba con la Blanca Mérida.
0: Ah, sí. ¿Qué me trajiste?
1: No, encontré tu número. Yo buscaba el 09 y no había.
0: ¿Qué me trajiste?
1: Tu vida es grande. Yo buscaba una sandalia en Ticul. Pero tu número no había 9, puro 8.
0: A la mecha, tú. Y tampoco soy Fiona.
1: ¿Qué, Chacalita? ¿Cómo estás?
0: Bien, mi amor. ¿Y tú? ¿Me extrañas?
1: Ah, bastantísimo. Te extrañé ya.
0: Me va a extrañar más la próxima semana que no voy a estar, ¿viste?
1: Ya escuché, ya te va.
0: Una semanita, bebé. Pero regreso el 31 para que celebremos aquí mi cumpleaños.
1: ¿Cuándo es tu cumpleaños?
0: 31 de agosto.
1: Y yo el 21 de septiembre, a los 21 días del tuyo.
0: Ay, ay, ay. Somos Virgo, ¿viste?
1: Virgo, mamacita.
0: Mi ay,
1: ay. Apenas los casé, pero ahí me colé.
0: ¿Verdad? La pura cola.
1: Es hasta octubre, creo.
0: A ver.
1: Oye, esa carita, ¿vas a salir o te vas a quedar?
0: Posiblemente vayamos nada más aquí a San Cristóbal.
1: Ah, vámonos todo.
2: La abeja.
0: A que me dé el frío, a que me dé el frío.
1: Ahí está el periquito.
0: Aquí lo tengo.
1: Ahí le mandas un taquito de frío de allá, sabroso.
0: Me lo quiero llevar, pero no se deja.
1: No, el perico no le conviene allá en zona fría, el perico de zona caliente.
0: ¿Será?
1: Voy por las plumas.
0: ¿Será?
1: Sí, el periquito no te lo lleve, el perico se queda ahí. Oye, ¿y la loba cuándo regresa, pues?
0: Todavía, bebé, todavía. Es que eran muchos días que le debían.
1: Ah, que tenía resguardo ahí.
0: Tenían varios ahí acumulados, tiene que descansar.
1: No, está bien que disfrute la lobita, eso es todo.
0: Tenían varios días que le debían, tiene que descansar.
1: Por allá tiene su mamita ya por medio, ya dice la loba.
0: Sí, anda descansando. Es que ya va a regresar, tú tranquilo.
1: A ver, aviéntame la suegra.
0: ¿Quieres la suegra?
1: Ya está, como creo, con banda macho, ¿no?
0: Perfecto, te la pongo, corazón de chocolate. Te mando un beso, ¿lo oíste?
1: ¿Cuándo te vas, Chacalita?
0: El lunes.
1: Ah, bueno, te vamos a aprovechar hasta el viernes ahí.
0: Órale, pues, mi amor, te mando un beso y hasta donde está suena.
1: Y resuena el chichero de la Chacala.
0: ¡Ay, ay, ay! Faltan solamente 10 minutos para que nos alcance ya a las 3 de la tarde, 10 y las 3. ¡Vámonos, baby! Aquí suena la qué buena.
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6: Las 2:52.
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17: Las 3:03.

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4: Las lluvias pasajeras en Tabasco son un espejismo que oculta un peligro latente. El director del heroico cuerpo de bomberos, Miguel May Hernández, sostiene que el 95% de los incendios en la región son provocados por la actividad humana. La quema irresponsable de basura y la limpieza negligente de terrenos no son simples descuidos rurales, son actos de riesgo que detonan emergencias graves en zonas habitadas y predios irregulares. No se trata solo de la pérdida del suelo o vegetación. Estas quemas liberan densas cortinas de humo que colapsan la visibilidad en carreteras, provocando accidentes, disparan las crisis respiratorias en infantes y ancianos y comprometen directamente las viviendas cercanas. El fuego no respeta límites y un terreno baldío en llamas hoy puede ser la antesala de una tragedia familiar mañana. La naturaleza no es la culpable de esta crisis. La falta de civismo sí lo es. Como advierten los rescatistas, un par de días de chubascos no soluciona el problema si al tercer día la ciudadanía vuelve a encender el cerillo. Depender del clima para mitigar el fuego es una apuesta suicida. Urge sustituir la cultura de la quema por una gestión de residuos estricta y sancionada, entendiendo que cada pastizal incendiado es un recurso de emergencia desperdiciado y una vida comunitaria puesta en jaque. Hasta el siguiente comentario.
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0: miedo de los mier. Ah, sí, es cierto. Me pidió la de miedo. Es que soy de lo peor. Miedo. Ahorita te vamos a poner. Me pidió la de miedo y yo no te la he puesto, ¿viste? Qué bárbaro. Soy mala. Muy mala. Dice, gracias, bebé. Yo también. ¡Uy! ¿Cómo se nota que es lunes, va? Ahorita vamos a ver qué podemos hacer por... ¡Ay, Costa! Dicen los hombres guapos. Bueno, ahorita vamos a ver qué hacen esos hombres tan guapos. 3 de la tarde son ya con 17 minutos. 3 de la tarde, 17 minutos. Hoy estamos de los mier, pero está acá, creo. De los mier. Ah, ¿viste cómo eres? ¿Viste cómo eres? ¿Viste que estás enamorado? ¿Viste qué vamos a hacer con este hombre de veras? Dios mío, llévatelo. Llévatelo aunque ya tenga cría. Ah, no es cierto. No te lo lleves. Zorro, no, pero aquí sería zorra, no te lo lleves. Zorra, no te la lleves. Dice, tenemos una notita de voz que verse ahí dice.
1: Ah. 76.
0: La noche
1: de
0: que vamos a
1: buenas tardes, Chacalita. Buenas tardes, acá saludando desde Huimanguillo, el taxi 76. Ese ribón que dice dónde anda metido, que se escucha eco ahí donde está. Saludos ahí a Vitamina del taxi 15 y a todos los compañeros que están escuchando la que buena.
0: ¿Dónde andará ribón? ¿Dónde andará ribón? Hola, Chacala, te la dedico. Tú me vas a mandar, dice. Ve, cuando me quieren hacer enojar, ve lo que me dedican, ve lo que me dicen cuando me quieren hacer enojar, ve.
2: No vale la pena llorar. No vale la pena llorar. Apenas está lloviendo. Ya, hasta ahí ya, nada más ese pedacito, ya.

0: Ya
1: se está. Ahorita te ponemos tu ramitón de mieleta, mi chicho.
0: Ah, bueno, pues ya se fue el hombre.
1: Ya se fue, ya nada más que queda el topo. Medio hombre.
0: Uy, ya llegó el patrón.
1: ¿Ah?
0: Ya llegó el patrón,
1: chis. Ya llegó el patrón, chis.
0: Ahí van los saludos.
1: Órale, pues, mi chicho, pórtate mal, cuídate bien, niégalo todo y hasta donde estás, suena.
0: La qué bueno les hicieron con esta tela diciendo a todo y además a toda la banderola bien.
1: Dale, pues pórtate mal. Arroz. Ahí está.
0: ¡Máscara!
1: ¡Máscara! Vámonos entonces, Colomier. Gracias. Besos grandes y bestiales. Ahí está, peinado de rayo en medio. Aquí suena la que buena.

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0: Gracias, gracias. Dice Charlita, saludos al pollo del taxi 71, a la gallina del 63, a la pava del 73, al armadillo del 102, al pijije del 60, dice, a la cotorra del 96, al pavo del 13, al chulo del 108, al mil amores del 27 de Cárdenas y a Marcos Maldonado del Rey de los 70. Máscara, gracias atentamente, mi querido JJ Ribón. Y en Huimanguillo suena la que buena. ¡Ah! Te estaba faltando. Mira, el Anderson del Taxi 76 está en casita, descanso. Dice, anda la monja blanca chofereando. Hoy y mañana, primero Dios. Ya eso, chacalita. Dice, no se puede perder un rato. Dice, máscaras, ¿viste? Y es que te andan buscando. ¡Qué horror a la cantinflora! ¿Por qué te buscan? ¿Por qué te buscan? ¿Por qué te buscan? Es que sin ti no pueden vivir. Sin ti no pueden ruletear igual. Eso es lo que pasa. 9931-2909-33. Tenemos notita de voz. Notita de voz que versa y dice...
1: Polis, polis. Hola, bebé. Ya te extrañaba. Rato sin mandarte mensajito. ¿Cómo estás, máscara? Aquí reportándonos tu amigo Hugo Pairó. Hay una rolita movidita para que agarremos injundia. Saludos. Y aquí suena la que buena, una chacala.
0: Gracias, bebé. Beso, corazón de chocolate. Son ya las 3 de la tarde con 36. 3 de la tarde con 36 minutoides. Ahorita le vamos a poner su canción. ¿Quién los quiere como yo? Nadie. Solamente el topo que le va a repartir besos hoy en punto de las 4. Dice, ¡ay! Que le vaya a regalar besos, dice, a todos los olmecas para que les vaya bien, dice. ¡Ajá! Oye, este fin de semana ahí.
2: Miércoles
0: y jueves. A partir de las 6 de la tarde. Allá, dice, va a estar sin falta, dice. Va a estar el topo, ya tiene preparado, dice, su falda y todo. Va a estar junto con el perico, van a estar los dos, dice, van a estar de porrista. Imagínate usted al perico y al topo de porristas. Tenemos llamada de este lado, del celulítico, versa y dice, bueno.
3: Aquí llueve mucho.
0: Te sale bonito, hijo, sigue cantando, síguele, ve. Dile, pa' ahí, te sale bonito, ándale. ¿Eres la Arlette de Temu, eres tú?
3: ¿Cómo?
0: ¿Eres Arlette de Temu?
3: No. Oye, de ahí quiero mandarle un saludo a mi sobrina que acaba de cumplir.
0: ¿Te sale bonito? Cántalo, pues.
3: Chacala.
0: Ah.
3: Quiero mandarle un saludo a mi sobrina Luz Camila que acaba de cumplir 9 años. Te va escuchando.
0: ¿A quién más?
3: A mi esposa.
0: ¿A quién más?
3: A mi gordo que va manejando un Vento color gris.
0: Ajá. Y ya.
3: Y a ti pues, hombre.
0: ¿Y alguna canción?
3: Aquí llueve mucho.
0: Ahorita te la voy a poner, ¿lo oíste? ¡Ah! Ya está donde está, suena. Ay, Dios, qué horror a la cantinflora con el aquí llueve mucho. Chacalita dice, bienvenido, un fuerte abrazo. Gracias, mi querida conejita. I love you, tu chiqui. Wow. Vámonos entonces con algo más de musiquilla. Regresamos, no le cambie, no se vaya. Aquí suena la que buena.

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2: De la tarde, son ya con 48 minutos. ¿Alguna vez has dormido 8 horas y aún así se levantan cansados o amanecen con el cuello adolorido, torcido, la espalda incómoda o incluso hasta de malas? 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Vámonos entonces al corte, sí, y regresamos. Ya nos vamos. ¡Estoy loca! ¡La loca! ¿Qué quieres, mi querido? A ver, ¿qué dice acá nuestro compañero? ¿Qué pasó, mi amor? ¿Qué pasó?
3: Árboles de la barranca, porque no han enverdecido, es que no los han regado con agua del río Florido. Me puse a amar a una mujer con la ilusión de amar.
2: Ya voy.
3: De amarte a ti, Chacala. ¡Ay, ay, ay!
2: ¡Ay, ay, ay! No sé quién canta mejor. Me si tú. Si tú, Arlé, dijo. Estoy en una incógnita. ¿Ah? Ya me voy. Se quedan con el patrón, chis. Pórtense mal, cuídense bien. Niéguelo. Tiene la mano fría, hijo. Tiene la mano fría. Así no me gusta. ¿Ah? Ya nos vamos. Muchas gracias. Arras.
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1: Hasta la próxima. Se despide He-Man deseándole buena suerte y buena salud.
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2: Las lluvias pasajeras en Tabasco son un espejismo que oculta un peligro latente. El director del heroico cuerpo de bomberos, Miguel May Hernández, sostiene que el 95% de los incendios en la región son provocados por la actividad humana. La quema irresponsable de basura y la limpieza negligente de terrenos no son simples descuidos rurales, son actos de riesgo que detonan emergencias graves en zonas habitadas y predios irregulares. No se trata solo de la pérdida del suelo o vegetación. Estas quemas liberan densas cortinas de humo que colapsan la visibilidad en carreteras, provocando accidentes, disparan las crisis respiratorias en infantes y ancianos y comprometen directamente las viviendas cercanas. El fuego no respeta límites y un terreno baldío en llamas hoy puede ser la antesala de una tragedia familiar mañana. La naturaleza no es la culpable de esta crisis. La falta de civismo sí lo es. Como advierten los rescatistas, un par de días de chubascos no soluciona el problema si al tercer día la ciudadanía vuelve a encender el cerillo. Depender del clima para mitigar el fuego es una apuesta suicida. Urge sustituir la cultura de la quema por una gestión de residuos estricta y sancionada, entendiendo que cada pastizal incendiado es un recurso de emergencia desperdiciado y una vida comunitaria puesta en jaque. Hasta el siguiente comentario.
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5: Las lluvias pasajeras en Tabasco son un espejismo que oculta un peligro latente. El director del heroico Cuerpo de Bomberos, Miguel May Hernández, sostiene que el 95% de los incendios en la región son provocados por la actividad humana. La quema irresponsable de basura y la limpieza negligente de terrenos no son simples descuidos rurales, son actos de riesgo que detonan emergencias graves en zonas habitadas y predios irregulares. No se trata solo de la pérdida del suelo o vegetación. Estas quemas liberan densas cortinas de humo que colapsan la visibilidad en carreteras, provocando accidentes, disparan las crisis respiratorias en infantes y ancianos y comprometen directamente las viviendas cercanas. El fuego no respeta límites y un terreno baldío en llamas hoy puede ser la antesala de una tragedia familiar mañana. La naturaleza no es la culpable de esta crisis. La falta de civismo sí lo es. Como advierten los rescatistas, un par de días de chubascos no soluciona el problema si al tercer día la ciudadanía vuelve a encender el cerillo. Depender del clima para mitigar el fuego es una apuesta suicida. Urge sustituir la cultura de la quema por una gestión de residuos estricta y sancionada, entendiendo que cada pastizal incendiado es un recurso de emergencia desperdiciado y una vida comunitaria puesta en jaque. Hasta el siguiente comentario.
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0: Son las 5 de la tarde con 7 minutos. 5 de la tarde, 7 minutos. Buenas tardes para toda la banda que anda a través de la Qué Buena 89.3 de FM. ¿Qué onda? ¿Qué rollo? Saludos a todos los mayates. Dice, ¿hay mayates? No hay mayates. Buenas tardes, Topito. Mándame la llamada de mi ex de la arrolladora. Ok, all right. Don Freddy Guzmán, ¿qué onda, Don Freddy? Dice, saludos para la Freddy que no deja de llorar por el perico allá en Boquerón. Saludos al Miami de Mateo García. A la Sammy y al Piojo hasta Cancún de parte de Hamburguesa. Saludos, Topito. 9931-290933. 9931-290933. Me está saliendo un barro que no tienes idea. Saludos al buen Tona, tío. ¿Qué hiciste, mi buen Tona? Ahí está, saludos para la banda 9931-290933 para que te pongas en contacto con nosotros. Al lunes, ni las gallinas ponen hoy lunes de qué hago, de salgo al aire o no salgo al aire. Ayer los Olmecas, nos fuimos a ver a los Olmecas. Vaya partido. Vaya partido de béisbol de los Olmecas de Tabasco. Tenía rato que no disfrutaba yo de esa algarabía, de la buena vibra que se siente cuando la gente apoya a su equipo de béisbol y cuando el equipo responde, ¿no? Porque no solo apoyar. Y ayer fue una conclusión de muchos los juegos pirotécnicos, chulada. El ambiente, todo muy bien. Le pegué a dos quinielas, fueron 700 barucos, ahí fue un servidor. Cuando la suerte te acompaña, gracias a Dios. Sí, le pegamos ayer, chulada. 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Y está aquí, ¿eh? Ok, era el sábado. No, era el sábado, no, ya, pero bueno, ni modo. A veces hay quienes no tenemos ese privilegio ni ese gusto, ¿verdad? Hay otros que tienen ese privilegio.
1: Yo con Olmeca ayer en la noche, me tocó un servicio de Uber y era José Godoy, el jugador de los Olmecas, andaba en el Zaracón porque se fue a hacer una radiografía porque le dieron un golpe en la mano.
0: Sí, le dieron un golpe en el brazo, sí, en el brazo, gordo. Sí, sí, ahí estaba, gordo. Oye, qué buena onda. Lleno total, espectacular. Ahora a ganar 4 de 7. 4 de 7 juegan miércoles y jueves aquí en Villahermosa, en el Centenario. De ahí descansan el viernes, juegan sábado, domingo y lunes en Oaxaca. Descansan el martes y vuelven a jugar miércoles y jueves de la próxima semana en Villahermosa. Si se llega a 7. Si no, y si pasa Olmecas, lo más probable es que sea Diablos, porque está Diablos contra los Pericos del Puebla. Diablos, que es un equipazo, ¿no? Aquí en Puebla. Diablos es un super equipo, ¿eh? La verdad que sí, pendientes, me dicen por ahí, ¿qué onda? Vamos a ver qué rollo con ese hoyo. 9931-290933. La banda así demostrando que es lunes, no quedando mal, porque pues anda como que media floja la banda, igual que un servidor. Se llama Persona Tóxica. Es Jorge Medina. A través de la Qué Buena 89.3 de FM de Parranda con el Topo, 5 de la tarde. 11 minutos, 5 con 11. 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
0: Son las 5:11.
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Oigan, dice por acá, saludos de Jalpa de Méndez. Saludos de Jalpa de Méndez, ¿cómo no? Saludos de Jalpa de Méndez. ¿Qué onda, gordo? Buenas tardes, Dios te bendiga. ¿Será que puedas poner la Cadecarín León? Desde que te tengo, voy de Jalpa con Duacán aquí escuchándote como siempre. Firmes, aunque no marchemos, soy Malquito. No sé si te acuerdas, Goldo. ¿Cómo no, Malquito? ¿Qué hiciste, Malquito? ¿Qué chiste, Malquito? ¿Qué andas haciendo, Malquito? Oigan, por cierto, pregunta.

0: Pregunta para la banda cumbiera. Pregunta para la banda cumbiera. ¿Hay alguna ruta de Ixtacomitán que pase por aquí por Villahermosa? Pregunta. ¿Hay alguna ruta de Ixtacomitán que pase aquí por Avenida Universidad o por Radio Núcleo? ¿Hay alguna? Pregunta. ¿Hay alguna ruta, si son tan amables de decirme, de avisarme, si hay alguna, si hay alguna, existe alguna ruta que pase de Ixtacomitán aquí por la radio, perdón, por la radio, por Avenida Universidad, por la radio, me están preguntando? Alguien, si tiene el dato, dice, sí, la de Ixtacomitán Centro. Oye, gordo, pero ¿dónde se agarran esa, gordo? ¿Dónde se agarran esa? Aquí, por ejemplo, de aquí de la radio, ¿dónde lo puede tomar, gordo? ¿Dónde la pueden tomar esa? Ahí, por favor, si me dicen, es una compañera que ingresó, me está preguntando. Entonces, dice, hay Ixtacomitán. No, no hay, dice, hay Ixtacomitán hacia el mercado, dice. Ok. Salud. Hola, saludos, amistad, ¿cómo estás? Dice, no hay ninguna, Topito. ¿Qué pasa por ahí? No hay ninguna. Había una, Topo, pero ya no está esa ruta. Ah, ok. Entonces, lo más cerca, ¿cuál es la más cerca? ¿La del mercado Pino Suárez? O sea, para que la persona agarre aquí en Avenida Universidad hacia el mercado y en el mercado agarra hacia Ixtacomitán, ¿verdad? ¿Así es? ¿O no es así? ¿Sí, va? Hey, así es, ¿verdad? Entonces, en el mercado, ¿en qué parte del mercado pasan? Alguien que me pase la información, ¿en qué parte del mercado pasan? Alguien que me dé la información, si son tan amable. Es información importante, es información que cura, información que la verdad le vamos a agradecer muchísimo. 5 de la tarde, 27 minutos, 527-99-31-29, 0933-99-31-29, 0933. Entonces, ¿qué quedamos? ¿Hay alguna o no hay alguna? Ah, sí, había una de que se agarraba la palapa a los Pepe, que iba Periférico, Perforadora México, Chedrago y Carrizal, Plaza de Toros, Novedades, Tomás Garrido, UJAT, Plaza Las Américas, Sendero Latinoamericano, Clínica 46, Reclusorio. ¿Ya no existe esa entonces? ¿Ya no existe esa ruta? Entonces ya la quitaron. Ok, gracias a la banda que sí nos está informando. 99-31-29-09-33, 99-31-29-09-33. Gracias a la banda, ahí no se nos puede pasar la información. ¿Cuál es lo más cerca aquí? ¿Dónde pasa exactamente en el mercado? La chica no conoce, denle chance. La persona no conoce y son tan amables. Dice, más seguro que aborde la combi de Ixtacomitán en el Parque La Paz. Ah, ok. Ahí en el Parque La Paz, ¿verdad? Ahí están. Ok, ok, ok, en el Parque La Paz. Entonces agarra una de aquí, que lo deje en el Parque La Paz, ¿verdad? Ah, alright, alright. Entendido. Anotado. Anotadísimo. Ok. De aquí. De aquí al mercado, ¿va? De aquí a Madero, al Parque Juárez. ¿Va? Acá mandan una nota de voz. A ver, ¿qué dicen?
1: Topo, está la de que viene de Ixtacomitán primera, que viene hasta el mercado Pino Suárez, agarra la central, llega hasta el base 4, retorna ahí donde era el castillo del juguete y entra a Clas, Parque La Paz y toda esta parte de por acá. Y ya se va por Zaragoza, se va de Zaragoza, pasa a Plaza Cristal. Esa de Ixtacomitán primera, gordo, esa todavía yo le he visto que yo ando en el taxi y la veo que tiene esa ruta.
0: Ah, ok, gordo, entonces esa la puede tomar aquí en Walmart.
1: Topo, está la de que viene de Ixtacomitán primera, que viene hasta el mercado Pino Suárez, agarra la central, llega hasta el base 4, retorna ahí donde era el castillo del juguete y entra a Clas, Parque,
0: ah, okay.
1: La Paz y toda esta parte de por acá. Y
0: ok.
1: Ya
0: va a tardar, Mayra. Pero ve.
1: Plaza Cristal.
0: Ahí te lo mandé.
1: Esa de Ixtacomitán primero.
0: Ixtacomitán primero, ¿ah?
1: Que
0: aquí en el Walmart.
1: Que tiene esa ruta.
0: Ah, no, hasta base 4. Lo vas a tomar en base 4. Allá en base 4, acá, te digo dónde. Que ahí pasa y se dobla aquí en el castillo del juguete. Aquí en el castillo, aquí. Se va todo. Todo por acá. Y de por allá, va. Ya te lleva a tu casa. Dice, había otro mensaje. Espérate, que están carreteando. Espérate.
2: Topo, la otra es este. Que me pase el número. Ya lo pasa a buscar y a dejar a su casa, ya sabe.
0: ¡Hombre, el niño! ¡Gordo! cálmate, gordo. No andes pedaleando bicicletas que no son tuyas. ¿Eh? No, tampoco mía, pues, pero específico.
1: La blanca, esa ruta nueva que metieron, pero esa se viene por periférico. Esa creo que sí llega. Esa sí le he visto que llega al centro, nada más, al centro. No sé si llega hasta la central.
0: Dice que agarra la de vía periférico, la deja en la entrada de Ixtacomitán. Dice, no, la quiere dejar a su casa, gordo. Acá hay otra cosa. Dice, Topo, ese Rivera no está actualizado, va. No, va, gordo. Entonces, ¿sí pasa aquí una en base 4 o no? O mejor que agarre una, que vas a tomar una aquí en Avenida Universidad, aquí, en de este lado, en la Magistral, una que te lleva al Parque La Paz. Y ahí en el Parque La Paz, ahí te vas a bajar, y ya ahí están las combis de Ixtacomitán. Ya son dos, ya no son tres. Son dos. Dice por acá otro mensaje, ve. A ver, Venadito.
3: Topo, traigo una Lexa blindado, Lexus blindado, con la mayor seguridad. No le pasa nada. La llevamos a domicilio.
0: La neta es que su camioneta sí es blindada, la conozco. Sí es blindada, sí. Y es seguro. Con él vas a andar más seguro que con el gobernador. La neta que sí vas a andar con mi Benaguer. Oye, Benaguer, no ha venido a presumirme la. Vamos a echar el rol en esa, gordo. Vamos allá, pa. Echanos una fría, gordo. No sé qué. O sea, ¿qué tiene ella que no tenga yo? No me digas. No me digas, por favor, Venadito. Va a decir, Venadito, me vas a dar lo que va de ella, la voz, ¿verdad? Ah, pero tú tienes quién sabe qué. Pues siéntate. Toma asiento. Dice, solo llega hasta la central Tamulté Ixtacomitán, dice. Solo llega hasta la central. Me imagino que retorna ahí hasta la central. La puedes tomar en C-Class, me dice. Aquí puedes tomar una combi que te deje en C-Class. Ándale. Acá hay otra, a ver. Aquí otro dice. Dice por acá. Ah, aquí está, ¿ves? Ixtacomitán, porque era un vía periférico. Le tomaron foto, ¿ve? Ven, mi Javi, le tomaron foto, ¿ve? ¿Ve? Mercado, Fobiste, Esmeralda, Guayabal, Cárcamo, Altabrisa, que la. Pero esa es la que llega nada más hasta Tamulté, gordo. Esa no viene para estos rumbos. Esa no le conviene. Y dice el gordo.
4: Ahí está Topo, la que está aquí en el mercado Pino Suárez.
5: Cuidado con la puerta.
0: Ah, esa llega al mercado Pino Suárez, dice. Ajá. Ok, esa. Ajá. Esa.
6: Esa es la que me decía.
0: La que te decía Duna. Ajá. Ok, hay otra. Aquí sí.
3: Claro que sí, Topo, vamos. Si yo no elijo dama ni caballero, si es una plática con un amigo, con una muchacha, no pasa nada.
0: Dice, yo no al elijo contrario. Dama o caballero, aunque tenga agujero, dice. Aunque sea de
5: ¿cómo
0: pollo.
5: Se te ocurre preguntar, Topo, que si qué tiene ella que no tengas tú? Esas preguntas tuyas, Topo.
0: Guardó inmenso, va. Sí, güey, tiene razón. Buenas tardes, Topo. Solo llega hasta la central y retorna. Que la tomen C-Class. Ahí agarra un combi aquí que te deje enfrente de la central. La central para acá, sí. Y ahí pasa la combi. Dice, buenas tardes, mi hermano. Dice, yo la llevo. Dice, cobras muy caro. Topo, ¿qué dice Chavo? Chavo, a ti el dinero te apesta, gordo. A ti el dinero te vale gorro. Tú tienes lavadora de carros, tienes placas de tal. A ti. ¿Qué rayo anda chambeando de taxista, carnal? O sea, la neta, tú nada más trabajas por no estar en tu casa porque tu mujer no te diga, ponme aquí, ponme esto. No, tú te quieres sacar el taxi para estacionarte aquí al lado de la radio, para ganarte todos los premios. Mentira, Chaguito. ¿Sabes qué? Se te quiere, Chaguito. Ya voy a comercial porque le voy a explicar aquí a la señorita cómo está la jugada. Dice Tona por acá. Básicamente es esa. Ahí está Comitán Mercado Walmart de Avenida. De ida sería como ellos dicen, de C-Class. Si se va temprano, pero de noche, mejor que vaya al mercado. Porque ahí está peligroso. Ahora dice Tona, tío, si no, que se quede en mi casa y se duermo solo. ¡A la mecha, Tona, tío! Hasta que se atrevió, Tona. Dice, si no, que se quede en mi casa, duermo solo. Dice, en mi cuarto. Dice, es más seguro en el Parque La Paz para que aborde la combi. En el Parque La Paz. Ok. Y lo más seguro es que te quedes con Tona. Ajá. Ahí no te pasa nada. Ya después de 9 meses platicamos cómo está la jugada, hija. Ya después dice, en el Parque La Paz, dice, que agarra la Ixtacomitán en el Parque La Paz, dice, ahí está mejor. O sea, una rola la de Mira Oye de Nelson Cancela, que transborde a Tamulté y en Tamulté pasa la de Miguel Hidalgo que llega hasta el reclusorio, dice. Ah, esa sí es cierto. En Tamulté pasa la de Miguel Hidalgo, reclusorio.
6: Ah, pero es la que no pasa.
0: A ver, habla, hija. No. Habla, para que vean que no estoy hablando loco, como loco acá, como menso. Habla. Hola, dile a la banda.
6: Hola.
0: Hola.
6: Hola.
0: Hola. Hola.
7: Hola.
0: Hola que viene, hola que va, hola chiquita, ¿cómo te va?
7: Esa es la que no encuentro.
0: Esa es la que no encuentro.
7: La que no, me iba a venir el otro día en esa.
0: Es que
7: no pasaba.
0: Se me hace que esa pasa, no pasa justamente por donde tú, donde te deja la combi. Es más, no pasa por Abarrotes Monterrey. La Ixtacomitán te deja enfrente de Abarrotes Monterrey, ¿no? La Ixtacomitán Boquerón y te deja ahí, uh-huh, en la esquina de Miguel Hidalgo y Turbide.
7: No me sé las calles.
0: Bueno, todavía. Atrás de una escuela, ¿no? Por ahí te deja,
7: andas,
0: ¿no?
7: Ajá,
0: ah, bueno, justo. Ahí no pasa esa de Miguel Hidalgo. Esa tienes que irte a la otra esquina, a donde está la iglesia, pues. La iglesia Gran Poder. Nada más caminas una cuadra, ahí, ajá, pasa.
7: Que es la, o sea, la que va también justo directo, sí, a Ixtacomitán, ¿no? La grandota. La...
0: ¿Hablamos de la calle?
7: Sí.
0: Ok. No ubico el nombre de la calle, dice. Yo vivo por el rumbo, dice, yo vivo por ese rumbo, Topo, la puedo llevar a su casa y traerla a su trabajo, es un problema eso. A ver, dice, ¿qué va, Topito? Aquí Daniel, yo la llevo, aquí andamos en el Uber, ya sabes, saludos, Topito, sin bronca, nada más que me ponga una rola esa. Esa voz, dice que saludes a Víctor Hugo Pairo.
7: Hola, Víctor Hugo.
0: Mándale un beso, mándale un beso. Otra. Gordo.
7: Tronado.
0: Me está excitando para mí, gordo. Oye, dice que sí te lleva, dice que si lo vas a esperar, que sí. Gordo, pero ¿quién va a venir por ella hoy, aunque sea hoy? Es que cobra hasta la otra quincena, te ha empezado a chambear hoy, le van a pagar,
7: claro,
0: un mes atrasado, gordo. ¿Quién va a venir? La neta, a ver quién viene. La neta es buena onda, así que diga. Pero no vayan a salir allá, oye, es que 50 baros, 100. No. Aquí de cortesía, para la banda, para el Topo, y le pongo dos canciones ahorita, sin bronca. Dice yo, a Eric Jiménez, a ti no te creo, gordo, porque tú me dejaste de 9 meses con unos boletos, gordo, no te creo. Dice, afirmativo, Topo, por la iglesia, la va a tomar, nomás mira hacia arriba, no le vaya a caer la campana. Sí, tienes que caminarte cruzando cruzando la escuela, pues.
7: Ajá.
0: Del otro lado, en esa calle.
7: La que cruza.
0: Ahí pasa la del Miguel Hidalgo. Donde estabas tú del otro lado, nunca va a pasar.
7: ¿Y sabes qué fue lo peor? Que caminé dos veces y me dijeron, no, es que no es aquí, es del otro lado.
0: No, se pasa la defensora de Miguel Hidalgo, también te decía.
7: No, es aquí, es del otro lado, atrás de la escuela.
0: La gente que quería verte caminar. Dice, ahí está la tentación, Beto, po. Oh, ¿qué es eso, gordo? Está la tentación, a ver. Espérate, está la tentación. A ver, déjame abrirla. Uy, gordo, una promo, ¿verdad? Esa de 2x82 me suena atractivo para empezar el lunes. Sí, ¿verdad? ¿Verdad, Venadito? Tú dime, ¿dónde estás, Venadito? ¿Dónde estás? Dice, ¿a qué hora sale? Dice, ya salió, gordo. Lo que pasa es que estamos preguntando porque ya se va.
8: Voy por ella, dile que va a Cupil de Uber.
0: Cupil.
8: A que me diga qué hora.
0: Pero es que ya salió, gordo. O sea, la neta, ¿quién anda cerca? Pues ya, la neta, así de cuate, de varón, de amigos, pues, de camarada. Yo sé que está comiendo. Puedes llevarte otro servicio, ¿ah? Pero el otro servicio a lo mejor no quiere, gordo. O sea, puedes ponerte, si es de Uber, puedes. A ver.
9: Estamos preguntando porque ya se va.
10: Estoy en la gasolinera bajando aquí del aeropuerto, la que está llegando a Casablanca.
0: Ah, pero ¿qué vas a hacer ahorita, gordo? ¿Qué vas a hacer ahorita, Venadito? Si la vas a llevar, Venadito, neta, fuera de lo que era. Venadito, fuera lo que era, si lo vas a llevar, ¿no? Dice ya que no, ya le diste miedo, gordo.
7: Ya no.
0: Hola, compa Topo, ya salí del trabajo. ¿A dónde paso por ella? Dice.
7: Ay.
0: Gordo, y trae mini falda, gordo. Quizá pantalla el primer día llegando y tacones del 12. Le digo, espérate, esto es radio, mija. Cálmate, ya estaba yo así que como, ¿qué onda? Relájate. No, le digo, qué rucho.
7: Tengo que traer un babero porque ya.
10: Voy a guardar la camioneta, ya me quiero ir. Llevo un zika y te lo paso a dejar.
0: No, gordo, no traiga. No, el lunes.
7: Ya voy.
0: Espérate, ya el último mensaje. Ya se van porque la última combi sale.
8: Voy a Gaviota, si quieres, de ahí voy para allá.
0: Dice que va a Gaviota y de ahí viene por ti. Dice, ¿qué dices? ¿O vas a agarrar combi, hija?
7: Tengo que aprender a irme yo solita.
0: Tienes que aprender a irte en combi. Bueno, señores, gracias. En un momento regresamos, en la que la despedimos, en lo que le damos la bendición, su patadita de la buena suerte por haber empezado el día de hoy. Vamos a la pausa, regresamos. Aquí suena.
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0: No, Dedri. Oye, gracias, mi hermano del alma. Gracias, gordito. Ahí sí se fue con el gordito. Morenazo, el alma. Eso es, gordo. Así es la cosa, pues. Así es la cosa. Gracias, mi hermano del alma. Dios te bendiga hoy, mañana y siempre, ¿eh? Muchas gracias, mi hermano. Muchas gracias. ¿Cómo estás? Oye, gracias por el detalle. Mañana pasa por ese asunto, gordo. Porfa. Porfa, porfa, porfa. Ahora por acá dice:
1: lástima que no ando cerca, gordo. Ando acá por los paraísos.
0: Lástima, lástima que antes me contestabas cuando uno te mandaba mensajes, Davidcito, ¿eh? Antes sí, pero bueno, está bien, hay un Dios.
2: Ni modo, no la puedo llevar a esa chica, tiene dueño.
3: Señores, gracias.
2: Topo, dime, mañana entonces, hoy no.
0: ¿Tiene dueño la chica? No tiene dueño la chica. Es soltera sin compromiso, gordo. Es solterita. Solterita. Solterita te vas a quedar. Topo, yo la llevo. Estoy por Plaza de Toros. Soy taxi. 1502. Gordo, ya la pasaron a buscar, gordo. ¿Qué onda, Topo? Vamos a darle la bienvenida a ese nuevo miembro de la Qué Buena Sin Compromiso. Dile, yo la busco y la traigo mañana. Hay que echarle la mano. Voy por ella. Mañana será por mí. Saludos. El niño, hay que invertir. No le voy a cobrar nada. Vamos a echar la mano como buenos amigos. Con gusto hubiese pasado ahorita, pero por ella. Pero tengo un servicio y voy hasta Macultepec. Es más, no le cobro a la semana completa. Se lo doy gratis, sin problema. Dios multiplicará eso y lo han hecho. Y lo seguiré haciendo. Ah, si es gordo, así es. Ahí haz el bien sin mirar a quién así es. Sí, que tu mano izquierda, derecha no sepa lo que hace la izquierda y la izquierda no sepa lo que hace la derecha. Así es el dicho, ¿no? Muy bien, muy bien. A lo mejor ese que lo llevó se puede ganar unos boletucos para el béisbol. Ah, regalemos. Yes, no. Vamos a ver si hay. Será bueno, miércoles y jueves. Es que si se echa uno una hoy, mañana, ¿qué? Pues, y luego uno al béisbol miércoles y luego el jueves. No, ya sale muy caro, ya. Es caro. 9931-2909-33. Saludos a Gloria. Hola, Gloria, ¿cómo estás? ¿Cómo te decimos a ti, la sardinita? La sardina está con un pie afuera desde las 6 de la mañana. Pero el anón. ¿Cómo está el anón, hija? El anón, ¿va? El anón de lado, Mientras más lo esperes, más va a tardar. Está hablando con el jefe. 10 minutos, hija. Una pausa comercial, yo rezo con ustedes. Soy Esteban Torres, me dicen el Topo. Esto es la Qué Buena 89.3 de FM 9931-290933. Muchas gracias, dice, de nada. Ahí está, aunque me deja en visto, ¿eh? Le puse un puntito y me dejó en visto, está bien. No importa, así es la vida, no importa. Hay un Dios que todo lo ve, dice, no hombre, vamos para allá entonces, voy para allá ahorita, ¿eh? Voy para allá, voy payaso, voy a hacer un business, un mandadito que me dijeron para 9931-290933, 9931-290933. El teléfono de cabina está a tu disposición para que te pongas en contacto con nosotros, 9931-290933. Dice, eres casada, ya comprometida, ya apartada todavía no. Por eso, ya eres apartada todavía no. Te pregunto en serio, ¿sí o no? La neta, di sí o no, tengas miedo. Di sí o no. No, ok. Cuando te batean, gordo, ni modo, ¿eh? A veces ganan, a veces perdemos. Dice, yo la llevo, anótame para mañana y pasado, al día siguiente, y al día siguiente yo hago el bien mirándola bien.